Escuchas Machu 90.3 más pop, Connected con Blurred Lines de Robin Tickle y Pharrell. Machu, yo siempre he sido muy creyente de que las cosas que aprendemos de pequeños nos influyen bastante en nuestra vida, pues ya de adultos. Y es que fue el caso de la música con Tame Impala. Mi nombre es Ana Caruso, contigo desde las 3 hasta las 7. Y es que él desde muy chico estuvo obsesionado con el rock psicodélico de los años 60 y 70 y a veces bandas clásicas también de los mismos años. La cosa es que él sí decidió inspirarse para crear su música en base a ellos, tomarlos como pilares, pero él decidió meterle su toque mucho más funk y psicodélico con sintetizadores, efectos y también metiendo muchas estructuras pop y técnicas de producción un poco más modernas. Es como al final podemos escuchar esta canción, que déjame decirte es una de las rolas más pop de Tame Impala. Dracula, la canción 279 en Match 90.3 más pop, conéctate.

Match 90.3 más pop. Conéctate con Complicated de Avril Lavigne. Que Mature, aunque la industria quiso cerrarla en el estereotipo de estrella punk, ella dijo, no, yo me considero más una rock chick. Y esto porque empezó desde muy chica en la industria musical. Y otro chico que también empezó muy chico, no en la industria, pero sí aprender por sí solo, fue Dominic Fike. Mi nombre es Ana Caruso, contigo hasta las 7. Y es que a los 10 años, este chico aprendió a tocar la guitarra con tutoriales que veía en internet. Además, aprendió a tocar el piano. Y con estas bases, junto con su hermano, empezaron a experimentar mucho más de la música hasta que años después sacaron sus primeras canciones. Vamos a escuchar una de ellas, Baby Doll de Dominic Fike, la canción 281 en Match 90.3 más pop. Conéctate.

Match 90.3 más pop, conéctate con Luther de Kendrick Lamar. Y sí, sé que Match, estos chicos se conocen desde el 2011 y además de considerarse como compañeros de trabajo, ya son casi familia. SZA vendría siendo la hermana pequeña adoptiva de Kendrick Lamar. Oye, prepárate que ahora nos vamos a ir con una canción en esta de música continua sin cortes comerciales, que desde los primeros momentos ya me pone de buenas. Mi nombre es Ana Caruso, contigo desde las 3 hasta las 7, y forma parte del álbum Monkey Business de esta banda, su cuarto álbum de estudio, lanzado por allá del 2005, qué buen año. Escuchas Pump It de los Black Eyed Peas en Match 90.3 más pop, conéctate.

Estás en Match 90.3 más pop. Conéctate con Self-Aware de Temper City. En esta hora de música continua sin cortes comerciales, donde Matcher, además de la mejor música, también Match te lleva a los mejores conciertos. 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Soy Dana Caruso contigo hasta las 7. 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Seguimos, obviamente, a la hora de música continua. Y llegan los Goo Goo Dolls, presentes en el iHeartRadio Music Festival 2026, by the way, con Iris. La canción 285 en Match 90.3 más pop.

Touch 90.3 más Pop Connect to Can Save Your Tears for the Weekend. En este martes 11 de agosto, en esta hora de música continua sin cortes comerciales, Immature, traigo un saludo muy especial en las calles de Guadalajara. Mi nombre es Ana Cruz, contigo desde las 3 hasta las 7. Y un saludo a Eduardo, que de hecho, Immature, me mandó un mensaje a través de mi Instagram, me encuentras como @soydanacaruso, y de paso síguenos en @matchradiohq. Mi Judana, te escuchas diferente, ¿sí? Ando un poquito ronca, Immature, pero a ver, yo aquí vengo con la mejor vibra y la mejor actitud, y obviamente las mejores canciones. Así que te voy a poner una canción que a mí siempre, pase lo que esté pasando, me pone de buenas. Es por estos chicos australianos, Empire of the Sun. Escuchas Walking on a Dream. Gracias por conectar con Match 90.3 más Pop. Conéctate.

Match 90.3 más pop. Conéctate con Die With A Smile de Lady Gaga y Bruno Mars. Y andamos en las rectas finales del verano en Match, pero vamos a ir cerrando con broche de oro, con una canción que de hecho trae hasta el verano en su nombre, pero es un poco diferente a lo que nosotros pensábamos. Mi nombre es Ana Caruso, contigo hasta las 7. Y es que esta canción Summer, de hecho, la producción no está, más bien su producción es muy feliz, a diferencia de lo que realmente trata. A ver, sí, musicalmente nos está hablando del verano en Match, de pasarla increíble, pero la cosa es que la historia nos cuenta de una relación que solamente dura esa época y que termina cuando el otoño comienza. Por eso esa frase de "When I met you in the summer", cuando yo te conocí en el verano, tiene como ese toque de un romance

Atemporal. ¿Tú alguna vez has tenido un romance de verano, Matcher? Házmelo saber a través de mis redes sociales. Me encuentras como @soydanacaruso. Dana es con doble N, Caruso es con C-A-R-U-S-O. Vamos a escuchar a Calvin Harris con Summer, la canción 289 en Match 90.3 Más Pop. Conéctate. 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

Escuchas Match 90.3 Más Pop. Conéctate con Olivia Rodrigo, Stupid Song. En este martes 11 de agosto, y Matcher, quiero darte las gracias por permitirme acompañarte en esta tarde que yo sé suena un poco diferente, Matcher, pero de verdad para mí estar contigo, no importa qué esté pasando, a mí me hace muy feliz y espero haber puesto el día de hoy tu canción favorita o a lo mejor haberte regalado un dato que te hiciera, pues, pensar y ya un dato curioso que puedes contar en tus fiestas. Soy Dana Caruso y estuve contigo desde las 3 de la tarde porque ya llega Joyce Leaños para acompañarte hasta las 11 de la noche con la mejor música. Nos escuchamos el día de mañana, miércoles 12 de agosto. Hagamos chonguitos, Matcher, para que todos mis remedios a cada abuelita funcionen y vuelva con la voz como tiene que ser. Gracias, gracias, gracias. De verdad, ya me puse muy sentimental. Así que te dejo con el mismísimo Robbie Williams. Esto es Feel. La rola 291 en Match 90.3 Más Pop. Conéctate. Adiós.

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2: ¡Hey, qué rollo, Matcher! Aquí yo llegando, tu servilleta Joyce Leaños, contigo hasta las 11 de la noche, compartiéndote buenas canciones y lo mejor de todo, los accesos que tú quieres para los conciertos aquí en Guadalajara. Te voy a platicar a las 7:19 lo que tienes que hacer para ganarte accesos cuádruples para el conciertazo de nada más y nada menos que Rod Stewart. Este famoso artista británico, productor, cantante, autor, que viene próximamente a Guadalajara por la inauguración del Coliseo GNP. Te lo platico 7:19.

Match 90.3 más pop, conéctate con Harry Styles. Escuchaste Late Night Talking. Oye, una canción que a mí me fascina, de hecho es de mis canciones favoritas. Porque, ay, cuánto amor, imagínate volver a tener esas pláticas nocturnas, desvelarse hablando con tu crush, con esa persona que te gusta tanto. El amor, el amor, el amor. Harry Styles ya ganó porque sabemos que está comprometido con la hija de Lenny Kravitz, el famosísimo cantante, la famosísima actriz Zoe Kravitz. ¿Y sabes quién más ya ganó en el amor? Too Matcher. ¡Ay! Bueno, espero que sí. Si no, ya ganarás. No, estoy hablando de Taylor Swift, que también ya se casó con el que parece ser su amor, el amor de su vida, Travis Kelce. Vamos a escucharla con The Fate of Ophelia, una canción también muy romántica, hecha para su esposo, ahora esposo. Sonando ya en Match 90.3 más Pop, conecte con la rola 301.

0: 90.3 más Popcorn y Cote con Ariana Grande. Escuchaste Into You. Yo soy Joyce Leaños contigo y hasta las 11 de la noche. Y te cuento a las 7:22 lo que tú tienes que hacer. La dinámica para participar por accesos cuádruples. 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Prepárate. Te lo platico 7:22. Estoy contigo hasta las 11 y estás en Match 90.3 más Popcorn. Conéctate.
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Match 90.3 más pop. Conéctate con Britney Spears. Escuchaste Toxic. Aquí la música no para. ¡Hey, qué rollo, Matcher! ¿Quieres saber cómo participar por tus accesos cuádruples para el conciertazo de Rod Stewart? Yo soy Joyce, contigo hasta las 11 y esta es la dinámica. Lo único que tienes que hacer para ir a cantar las canciones como esta. De este cantante británico, productor, cantante. Y déjame decirte que para mí uno de los grandes artistas que tienen un peinado increíble y todavía lo conserva, viene a Guadalajara a la inauguración del gran Coliseo GNP este próximo 11 de septiembre. 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Esto que ya suena es Ariana Grande con Hey That I Made You Love Me. La canción 309 en Match 90.3 más pop. Conéctate.

Continúas en Match 90.3 más pop. Conéctate con Daft Punk y Julián Casablancas. Escuchaste Instant Crush y seguimos con grandes canciones en este martes 11 de agosto. Yo soy Joyce Leaños, conectando contigo hoy hasta las 11 de la noche. Y esta canción se llama End of Beginning, es de Joe y suena así en Match 90.3 más pop. Conéctate.

0: Continúas en Match 90.3 más Pop. Conéctate con DNC. Escuchaste K by the Ocean. Oye, Match, te voy a poner a las 7:46 la canción más escuchada en este año 2023. En el año 2023. Soy Joyce contigo y hasta las 11. Feliz martes en Match 90.3 más Pop. Conéctate.
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5: ¡Hey, qué rollo, Matcher! Aquí Joyce Leaños conectando contigo hoy hasta las 11 de la noche. Ya son las 7:40 minutos. Y a las 7:46 te voy a poner una canción. Una canción, la canción más escuchada del 2023. ¿De quién crees que es? De Ariana Grande, de Taylor Swift, de Bruno Mars. Te lo voy a platicar a las 7:46. Mientras tanto, sigamos disfrutando de muy buena música, Matcher, que aquí la música no para. Yo te acompaño de camino a tu casa, regreso. Se ve que va a llover, así que con mucho cuidado. Sigue disfrutando de buena música.

90.3 más pop, conéctate con Bruno Mars. Escuchaste That's What I Like. Y ahora sí, Matt, yo te preguntaba, ¿sabes cuál será la canción? ¿Cuál será el artista que más escuchó en el 2023, en el año 2023? Yo soy Joyce Leaños contigo y hasta las 11 de la noche. Y mira, justamente en ese año se hizo muy popular una película que era la película de Barbie tal cual. Y esta canción fue la que más sonó en ese año. Es de Miley Cyrus, se llama Flowers y ya suena como la canción número 312. Suena en Match 90.3 más pop, conéctate. 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

90.3 más Pop, conéctate con Bob Sinclair y Steve Edwards. Escuchaste We're All Done. Y seguimos con más música. La siguiente canción es de Selena Gomez, se llama Love You Like a Love Song y ya suena así en Match 90.3.

90.3 Más Pop. Conéctate con David Guerra. Escuchaste Memories. Ya son las 8 en punto. Y quiero mandar saludos muy especiales a Rob Rivera, que nos están escuchando en este preciso momento desde la aplicación, nuestra aplicación oficial y gratuita, iHeartRadio. Muchas gracias por conectar con nosotros. Vamos a ponerte una canción que nos pediste más adelante con muchísimo gusto. Y mientras tanto, también saludar a la escudería Match, conductores y conductoras de plataforma, Uber, Didi, InDrive Taxis, mis Nocturmatchers que andan facturando en las calles de Guadalajara. Gracias por conectar con nosotros. Seguimos con muy buena música. La siguiente rola es de Olivia Dean. Se llama So Easy to Fall in Love. A punto de sonar en Match 90.3. Más Pop. Conéctate.

Continuamos en Match 90.3 más pop. Conéctate con Kylie Minogue, una de las princesas del pop australiana. Se llama Can't Get You Out of My Head, la canción que acabas de escuchar. Y la siguiente canción que vamos a escuchar es una canción de Justin Bieber con Nicki Minaj del 2012. Una canción que se hizo tan popular que pasó 30 días consecutivos en el primer puesto de las listas de popularidad. Hace un par de semanas. Se llama Beauty and the Beat. Y ya suena aquí en Match 90.3 más pop. Conéctate con la rola número 319. Soy Joyce Leaños, contigo hoy hasta las 11. Son las 8:08 y tú estás en Match 90.3 más pop. Conéctate, yeah.

0: Continúas en Match 90.3 más Pop, conéctate con Billie Eilish. Escuchaste Verse of a Feather, esta fue la canción 321 hasta el momento. 8:22, vas a escuchar la dinámica para participar por uno de nuestros álbumes autografiados por Santos Bravos. Yo soy Joyce, contigo hasta las 11, tú estás en Match 90.3 más Pop, conéctate.
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Match 90.3 más pop, conéctate con The Weeknd. Escuchaste Can't Feel My Face. ¿Y qué crees, Match? 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Sigamos con más música porque daremos a conocer los ganadores el 31 de este mes de agosto. Esto es Tim Impala con Drácula, sonando ya en Match 90.3 más pop. Conéctate.

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1: Match 90.3 más pop. Conéctate con Katy Perry. Escuchaste Dark Horse. Oye, que por cierto, Katy Perry y Dua Lipa se encontraron en un festival. Yo soy Joyce Leaños contigo hoy hasta las 11 de la noche. Y así es, Match. El pasado primero del mes de agosto, Dua Lipa y Katy Perry se vieron juntas justamente en el Sunny Hill Festival en Kosovo, allá en Kosovo, Match. Estuvo increíble también la forma en la que nos revelaron que iban a estar juntas, que Katy Perry se iba a presentar en este festival a través de una videollamada, por así decirlo, en sus redes sociales. Vamos a escuchar ahora a Dua Lipa con Don't Start Now, a punto de sonar en Match 90.3 más pop. Conéctate.

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7: Hey, qué rollo, Matcher. Soy Joyce Leaños. ¿Qué onda? ¿Cómo estás? Espero que todo súper requete bien por allá contigo. ¿Qué rollo con el pollo? Mi Nocturne Matcher, yo te acompaño hoy hasta las 11 de la noche. Saludos a los que van ya de regreso a casa a descansar, a los que van saliendo de casa para ir al gimnasio, como Osvaldo, que nos anda escuchando por acá. Gracias también a Enrique, que nos anda escuchando, y también a Joaquín. Gracias, sigamos con muy buena música. Esta canción que estoy a punto de ponerte, vas a escuchar nada más el rolón, y además te voy a platicar cómo escuchar nuestro iHeartRadio Music Festival. Prepárate.

90.3 más Pop. Conéctate con Adela. Escuchaste Rolling in the Deep. Oye, Major, este próximo 18 y 19 de septiembre tendremos nuestro conciertazo iHeartRadio Music Festival desde Las Vegas. Y tú lo vas a poder escuchar en vivo, aquí en Match, en ningún otro lugar, en Match. Hola, yo soy yo. Yo soy Joyce Leaños contigo hoy hasta las 11 de la noche. Y a ver, ¿cuál va a ser el lineup este año? Porque todos los años tendremos grandes artistas, pero este año, uff. Escuchen nada más: Sarah Larson, los Goo Goo Dolls, BTS, Snoop Dogg, Muse, hasta mi novio Benson Boone. ¿Cómo crees? ¿Cómo la béisbol? Vamos a escuchar a Beautiful Things de Benson Boone para que vayas preparándote para el próximo 18 y 19 de septiembre para nuestro iHeartRadio Music Festival a través de toda la cadena Match. No te lo pierdas. Este es el Match 90.3 más Pop. Conéctate.

Touch 90.3 más Pop. Conéctate con Lana del Rey. Escuchaste Summertime Sadness. Aquí la música en... ¡Ya para! Oye, Matter, a ver. Yo sé que tú tampoco no paras de trabajar. Por eso, esta canción que voy a ponerte es para ti. Una canción que yo escuchaba muchísimo cuando estaba justamente en la prepa. Cuando además también trabajaba medio turno para... Pues para que sí. Según yo, para comprarme un bajo, un instrumento. Y no lo he hecho, Matter. Ya será. Bueno, el punto es que esta canción es del 2016. ¿Tú cuántos años tenías en ese entonces? Se llama Work. Es de Rihanna. Y se baila más o menos así. Suena así en Match 90.3 más Pop. Conéctate.

Catch 90.3 más pop. Conéctate con Alicia Keys. Escuchaste Girl on Fire. Una canción para motivarnos, Matcher. A ver, ¿qué canción pones tú? Que, por cierto, quiero mandar un saludo, saludos muy especiales a Alondra, que nos viene escuchando, que dice: yo te vengo escuchando de camino al gimnasio, vamos a entrenar. ¡Woo! Alondra, esta canción yo te la dedico a ti, ¿eh? Girl on Fire. Pero tú, ¿qué canción pones para entrenar? Ándelo saber a través de las redes sociales, arroba soyjoyce.music. Recuerda que Joyce escribe J-O-Y-C-E-J-O-Y-C-E. Así me encuentras. Y arroba Match Radio HQ. Platícame en los comentarios. Pues sí, mándame un mensajito y dime: Joyce, yo entreno con tal canción. La canción más locochona gana, ¿verdad? No, seguimos con muy buena música, Macho. Y la siguiente canción es de Temper City, se llama Self Aware. Siendo las 8:59 minutos. La rola número 331, sonando ya en Match 90.3 más pop. Conéctate, feliz martes.

90.3 más pop. Conéctate conmigo. ¿Escuchaste Uprising? Una canción dedicada para todos los matchers rockerones que nos andan escuchando en este preciso momento. Hola, yo soy Joyce Leaños, conectando contigo hoy hasta las 11 de la noche. Feliz martes con M de Match. Y bueno, la siguiente canción que te voy a poner es una canción para nuestros matchers también rockerones, alternativos. Esta canción es de este cantante y productor que a mí me sorprende, o sea, es muy talentoso. Tiene tan solo 20 años. Se llama Summer, se llama Back to Friends. La canción número 330 sonando ya en Match 90.3 más pop. Conéctate, son las 9:08. Feliz martes.

0: Flash 90.3 más pop. Conéctate con Hauser. Escuchaste Take Me to Church. Oye, 9:21. Presta mucha atención, macho. Pero mucha, mucha atención. Porque te estamos regalando un Kit Gamer Match. Para este mes gamer, te platico cómo participar por él a las 9:21. Soy Joyce, contigo hasta las 11. Tú estás en Match 90.3 más pop. Conéctate.
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Touch 90.3 más pop conéctate con Pitbull y Ne-Yo. Escuchaste Time of Life. 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Yo soy Joyce Leaños contigo y hasta las 11 de la noche. 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Sigamos con más música, llega una canción de Hugo, se llama Moving to the Sun y ya suena en Match 90.3 más pop, conéctate.

Match 90.3 más pop, conéctate con Drake, escuchaste One Dance. Hola Matcher, yo soy Joyce Leños contigo y hasta las 11 de la noche. Y la siguiente canción, vámonos con la siguiente canción, que es de Sabrina Carpenter, se llama Espresso. Y ya suena en Match 90.3 más pop. Conéctate, feliz martes.

0: todo el ciclo escolar.
1: Para ayudarte y orientarte en estas decisiones, realizamos un estudio de calidad de algunos artículos incluidos en la lista de útiles escolares.
0: Analizamos un total de 94 productos de útiles escolares, entre bolígrafos de tinta azul, lápices de colores, cuadernos, juegos de geometría, gomas y sacapuntas.
2: El objetivo general de este estudio es verificar que los productos cumplan con su etiquetado, que cumplan en cuanto a las pruebas de seguridad, para que en el momento que utilicen las niñas y los niños en la escuela, sea producto seguro para ellos.
0: Para empezar, verificamos que ningún producto tuviera defectos a simple vista y que todos incluyeran su información comercial. En los cuadernos, comprobamos el número de hojas, que el papel resista el borrado sin rasgarse, que hojas y pastas no se desprendan fácilmente del arillo o cocido, y en el caso de las pastas no plastificadas, ¿qué tanto repelen el agua?
1: A los lápices de color les exigimos puntillas que soporten la presión al dibujar sin romperse. Además, evaluamos su eficiencia al iluminar, midiendo el grado de desgaste en los tonos rojos, negro y azul. En las gomas, pusimos a prueba su nivel de desgaste y su efectividad al borrar.
0: Para los juegos de geometría, comprobamos la precisión en las escalas de reglas y escuadras, la graduación exacta del transportador y el buen trazo del compás. En los sacapuntas, revisamos que no presentaran aristas filosas y que lograran una punta perfecta.
1: Y finalmente, en los bolígrafos, vigilamos que no manchen ni chorren, midiendo metro a metro cuánto rinde la tinta antes de agotarse. ¿Cuáles fueron los resultados?
0: Todos los cuadernos analizados cumplieron con su número de hojas, gramaje y no presentaron defectos. De los modelos no plastificados, el mejor evaluado al promediar todas las pruebas fue un modelo de la marca Escribe. Si prefieres cuadernos plastificados, los mejores evaluados fueron First Class, Keep, Cute, Norma y dos modelos de Escribe.
1: En los lápices de color, ninguno presentó defectos. Los que tienen las puntillas más resistentes son Cores, Mae, Norma, Vinci, además de dos modelos de Faber-Castell y dos de Staedtler.
0: En las gomas, las que menos se desgastan son Artesco, Maped, Pelican y Staedtler.
1: Para los sacapuntas, dos de Cores y uno de la marca Kum no presentan leyendas de precaución.
0: Los bolígrafos de tinta azul no presentaron defectos en sus acabados. Si quieres que la tinta te rinda al máximo, la marca Bic rompió récord al superar los 2,000 metros de escritura, mientras que Mae y Office Max apenas alcanzaron los 800 metros.
1: Finalmente, en los juegos de geometría, todos los modelos analizados presentaron algún defecto en sus acabados y ninguno logró la excelencia general.
0: Ahora bien, antes de comprar los útiles escolares, haz una pausa y revisa lo que quedó del ciclo anterior. Rescatar los materiales que siguen en buenas condiciones no solo le da un gran respiro a tu economía, sino que también ayuda a reducir el impacto ambiental.
1: En este regreso a clases, haz que su inversión saque 10.
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5: ¡Hey, qué rollo, Matcher! Yo soy Joyce Leaños. Yo te acompaño de 7 a 11 de la noche, mis Nocturne Matchers. Oye, ya llegamos a la última hora de nuestro programa. Y durante esta hora, exactamente a las 9 con 7 minutos, te voy a platicar cómo hacer para ganarte accesos cuádruples para el concierto de la cantante puertorriqueña Jun Mico, que viene el próximo 17 de septiembre a la Arena VFG. Así que prepárate, te lo platico más adelante. Sobre todo, Matcher, también te voy a platicar que tengo muy buena música para ponerte. Entonces, súbela a tu radio y sigue disfrutando de este martes en Match.

Match 90.3 más pop, conéctate con The Weeknd. Escuchaste Blinding Lights. Oye, Matcher, déjame decirte hola. Hola a todos los Matchers que nos andan escuchando a través de la aplicación, nuestra aplicación oficial y gratuita, iHeartRadio. Puedes descargarla en radiodigital.mx o entrando a cualquier tienda de aplicaciones y buscar iHeartRadio. Oye, que por cierto, qué padrísimo que nos tienes en tus memorias. Sí, justamente en la página principal, hasta arriba, en esos recuadritos que tiene un signo de más, ahí puedes guardarnos para que escuches luego, luego tu música favorita, tu estación favorita. Por ejemplo, llega John Legend con All of Me. Yo soy Joyce Leaños, contigo hoy hasta las 11 y tú estás en Match 90.3 más pop. Conéctate con la rola número 257. ¡Feliz martes!

Match 90.3 más Pop, conéctate con Post Malone. Escuchaste Circles, una canción del 2019. Yo soy Joyce Leaños contigo hoy hasta las 11 de la noche, son las 9:56. Y vamos a escuchar ahora una canción que salió parte del álbum Post Mortem de Michael Jackson. Michael Jackson. Ay, es una referencia de una gran serie, Matthew. Yo me estaba acordando de The Office. ¿Has visto The Office? Michael Jackson. Bueno, Love Never Felt So Good, la canción que está a punto de sonar al lado de Justin Timberlake. Uf. Un gran rolón para un gran matcher que nos anda escuchando en este momento. Soy Joyce contigo y hasta las 11. Este es el Match 90.3 más Pop. Conéctate. ¡Feliz martes!

101.3 Más Pop, conéctate con Hoobastank. Escuchaste The Reason. Hola, yo soy Joyce Leaños, contigo hoy hasta las 11 de la noche y seguimos con muy buena música. 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I knew it, I knew you en Match 90.3 Más Pop.

0: 90.3 más Pop, conéctate con Lola Young. Escuchaste Messi. Seguimos con buena música. Oye, Matcher, te voy a decir, te voy a platicar, te voy a contar acerca de unos accesos que tenemos para ti, para el concierto de Rod Stewart, próximamente aquí en Guadalajara. Soy Joyce, contigo hasta las 11. Tú estás en Match 90.3 más Pop, conéctate.
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Match 90.3 más Pop, conéctate con Skrillex, Dipro, Justin Bieber. Escuchaste Where Are You Now y seguimos con más. Sí, déjame decirte que son más. Son accesos para el concierto de Rod Stewart, para la gran inauguración del Coliseo GNP. Soy Joyce contigo hoy hasta las 11 de la noche y Rod Stewart, el famoso cantante británico, viene próximamente el 11 de septiembre al Coliseo GNP a su inauguración. 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Sigamos con más. Esto es otra artista Match, otra artista británica. Se llama Olivia Dean y suena con Match, suena con So Easy en Match 90.3 más Pop. Conéctate.

amigos del Match 90.3 más pop, conéctate con los Goo Goo Dolls. Escuchaste Iris. Uf, rolón. Y otro rolón es el que se viene. Yo soy Joyce contigo hasta las 11 de la noche. Y la siguiente canción es de Kid Laroi con Justin Bieber. Se llama Stay. Y suena así en tu estación favorita. Match 90.3 más pop, conéctate. Feliz martes.

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Continuamos en Match 90.3 más Pop. Conéctate con Sara Larsen. Escuchaste Midnight Sun. Y yo con esta canción me despido. Muchas gracias por haberme escuchado esta noche, Matcher. Te mando besos bien tronados. No olvides que puedes conectar con nosotros a través de las redes sociales @matchradiohq y @soyjoyce.music. Joyce escribe J-O-Y-C-E-J-C-E. Así me encuentras. Lo mejor de todo es que mira, mañana es miércoles, ya mitad de semana, qué rápido se pasa el tiempo. Espero que tengas un excelente día mañana, que hayas tenido un excelente día hoy. Y recuerda que aquí la música no para. De hecho, a partir de las 11 te quedas con música continua sin cortes comerciales. Mañana a partir de las 10 de la mañana conéctate con el Match Morning con Rodrigo Camarena, luego Caro Quesada, luego Dana Caruso y yo vuelvo al micrófono a las 7 de la noche. Te mando besos, muchísimas gracias por escucharme esta noche. Te dejo con Harry Styles, que por cierto ya abandonó nuestro país. ¡No! Después de su mini residencia que tuvo aquí, varias fechas en México. Eso es Acid Wax. Siendo las 10:47, me despido. Bye, bye. Se hace Match 90.3 más Pop. Conéctate.

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2: Matchers, bienvenidos al Match Morning. The Match 90.3 Más Pop. Conéctate a las 6 en punto. Y comenzamos, pues bueno, 5 horas de muy buena música y de toda la información de tus artistas Match favoritos. Como todos los días, de lunes a viernes, por aquí desde las 6 y hasta las 11 de la mañana. Soy Rodrigo Camarena. Por acá también estás Salcido en la producción. ¿Y cómo estás, Matcher? ¿Hacia dónde vas? ¿Qué andas haciendo? ¿Qué haces ver tan temprano? También cuéntame en redes sociales. Arroba Match Radio HQ y arroba Rodrigo KMFM. De paso, síguenos por allá. Y el día de hoy va a pasar algo histórico y súper bonito en el cielo. Y te cuento en dos canciones. Muy buenos días.

en la Match 90.3, más pop, conéctate con Katy Perry. Se llama Hot and Cold. ¿Has vivido alguna relación así en tu vida, Matcher? Como la describe Katy Perry en esta canción que dice: pues es una persona que me dice que sí, luego que no, luego que sí, luego que no. Como que bastante indeciso o indecisa. O sea, como que primero que todo, ya todo, después no, ¿sabes qué? Siempre nada. ¿Has vivido alguna relación así? Está cañón, ¿no? Bueno, el día de hoy, Matcher, miércoles 12 de agosto, vamos a vivir algo impresionante en el cielo, porque esta noche, Matcher, se va a llenar de estrellas fugaces el cielo de nuestro país. Soy Rodrigo Camarena, contigo hasta las 11 de la mañana, y ahí te va, Matcher, porque el día de hoy vamos a tener una de las lluvias de meteoros más famosas del año, que bueno, va a alcanzar su punto máximo esta noche. Y aquí en México, el mejor momento para verlas va a ser entre la 1 y las 4 y media de la madrugada del jueves 13 de agosto. Es decir, pues al rato ya está muy en la noche, casi 24 horas de ahorita que estamos escuchando esto. Ahora, hay muy buenas noticias, porque chécate esto, va a haber luna nueva, o sea, el cielo se va a ver mucho más oscuro. Por ende, va a ser mucho más fácil ver esta lluvia de meteoros, porque pues no va a haber tanta cosa que nos esté estorbando por ahí. Ni siquiera necesitas telescopio para verlo, no te preocupes. Con un lugar que encuentres que tenga muy poca luz, porque de preferencia, pues sí, si tu calle tiene mucho alumbrado público, por ejemplo, puede que se complique un poquito la cosa de ver, pero pues bueno, si te puedes encontrar algún lugar, a lo mejor, si te puedes subir a la azotea de tu casa con muchísimo cuidado, evidentemente, pero para verla así un poquito más libre de árboles, de luz, de cables, de un montón de cosas, eso te va a ayudar mucho. No necesitas el telescopio, simplemente ponte cómodo, mira el cielo, si es que, pues te alcanza a despertar, ¿verdad? Porque como que a la 1 de la mañana, híjole, está complicado, pero bueno, creo yo que vale la pena, porque son de esas cosas que pasan una vez en mucho tiempo. Entonces, pues bueno, si te quieres despertar a verlo entre la 1 y las 4 y media de la madrugada de mañana, va a ser uno de los mejores momentos para ver esta lluvia de meteoros. En fin, vámonos con música, Matcher. Él también es una estrella, definitivamente. 110 canciones, él es Bruno Mars con I Just Might. En el Match Morning, The Match 90.3, más pop, conéctate.

0: Match Morning, The Match 90.3, más pop, conéctate con Dua Lipa, se llama Houdini. Dua Lipa que está, pues bueno, viviendo la vida soñada de probablemente de muchos de nosotros, ¿no? O sea, se casó hace poquito con Callum Turner, ahorita está de vacaciones en Nueva York, acá pasándose la increíble, se va a comer a 1000 lugares, ya se paseó por Manhattan, hombre, está viviendo toda la vida de artista, Dua Lipa, de artista recién casada además, ¿no? Qué cosa bella. Pero bueno, a las 6:23, Matcher, muy atento porque te voy a regalar accesos para que te vayas al concierto de Rod Stewart el 11 de septiembre al Coliseo GNP en su gira de retiro. ¿Quieres presenciar este Final Run Tour y ser parte del retiro, una de las leyendas más grandes del rock pop? Bueno, te invito a su concierto a las 6:23 por acá en el Match Morning.
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escuchas Match 90.3 más pop, conéctate con el Match Morning. Imagine Dragons con Believer, 6:23 de la mañana. 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Soy Rodrigo Camarena, contigo hasta las 11 de la mañana. 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Mientras tú lo haces, pues nos vamos con música, 114 canciones en este miércoles, ya mitad de semana, y escuchas a Kevin Parker, Tame Impala, se llama Dracula, aquí en el Match Morning de Match 90.3, más pop, conéctate, buenos días.

escuchas Match 90.3 más Pop, conéctate con el Match Morning. Ellos son Coldplay con A Sky Full of Stars. Que en redes sociales, Matcher, de hecho, bueno, ayer yo estaba scrollando por redes sociales y me encontré con una publicación que decía que probablemente Coldplay podría tener una que otra fecha por acá en México en una gira especial que están haciendo como un regreso a los escenarios. Digo, evidentemente nada confirmado, nada oficial, pero estaría cool, ¿no? Tener de regreso a Coldplay por acá en la Perla Tapatía. Pero bueno, Matcher, vamos a hablar de una canción de Billie Eilish que tiene una particularidad, que es que la canción pues tiene un título. Pero la pregunta aquí es, ¿por qué esta canción se llama Wildflower si en la canción nunca dice la palabra Wildflower? Bueno, ahí te va porque es un chisme, el nombre. Como de esos buenos para arrancar el día. Soy Rodrigo Camarena contigo hasta las 11 de la mañana y chécate esto, mira. El detalle curioso detrás de la canción de Billie Eilish justamente es que utiliza en el título la palabra Wildflower, que nunca aparece en la letra de la canción. Ahora, la rola habla de los sentimientos de Billie Eilish hacia la expareja actual de su pareja, básicamente. Incluyendo, obviamente, la de su mejor amiga. Incluyendo, obviamente, la culpa, la inseguridad, todo lo que involucra una relación pasada. Ahora, ahí te va. Los fans en redes sociales hablan de una teoría que involucra a Devon Lee Carlson, que es expareja de Jesse Rutherford y amiga de Billie Eilish. Ahí te va cómo está todo este asunto. Esta amiga de Billie Eilish, llamada Devon Lee Carlson, es cofundadora de una marca de fundas para celular muy famosa que se llama Wildflower Cases. Wildflower, ahí viene el título. Oh, ok, bueno. El asunto aquí es que el Devon Lee Carlson es expareja de Jesse Rutherford. Y Jesse Rutherford estuvo también un tiempo con Billie Eilish. Y estos son amigos. Entonces, pues bueno, el asunto está en que los fans dicen que el título de la rola podría ser de referencia como a Devon a través de la marca que tiene de cases. Y por eso la letra de la canción es como de que, wow, o sea, súper, súper, no sé, íntima, ¿no? Se siente como que muy vulnerable Billie Eilish. Pero el asunto aquí, pues es mera especulación porque Billie Eilish nunca ha confirmado públicamente que Wildflower sea sobre todo este asunto que te acabo de contar, ni que el título venga de Wildflower Cases, ni absolutamente nada de eso lo ha confirmado la cantante. Simplemente es una teoría en redes sociales, pero sí, sí. Imagínate qué fuerte, ¿no? Qué manera tan sutil de Billie Eilish de tirar a lo mejor esa piedra. Pero bueno, vámonos con Billie Eilish, Wildflower en Match 90.3 más Pop, conéctate.

0: Match Morning, The Match 90.3, más pop, conéctate con JB, Justin Bieber y Nicki Minaj, se llama Beauty and the Beat. ¿Cómo vas, Matcher? Buenos días, bienvenido si te vas conectando con nosotros, escuderías, negocios. Bienvenido, Matcher, gracias por dejarme acompañarte con la música. Oye, vuelvo contigo a las 6:51 para darte un recordatorio, algo que neta no se te puede pasar, para que, bueno, puedas conectar con nosotros donde sea que estés en todo México y los Estados Unidos. 6:51, te cuento de qué se trata este recordatorio. Soy Rodrigo Camarena, contigo hasta las 11 y escuchas el Match Morning.
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Match Morning, The Match 90.3, más pop, conéctate con Pink y Nate Ross de la banda Fun. Se llama Just Give Me a Reason, 6:51 de la mañana. 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Soy Rodrigo Camarena contigo hasta las 11 de la mañana y está bien sencillo hacerlo, Matcher. 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Y bueno, nuestras estaciones como K-Pop México Radio, Underground México e India en Español, que también viven por allá en iHeartRadio. Si ya lo habías hecho, estrellita en la frente, tú muy bien. Y bueno, vámonos con música. Un abrazo a todos los que conectan también en la aplicación de iHeartRadio. Y vámonos con Eilid. 718 canciones. La rola es It's Me. Y la escuchas en Match 90.3. Más pop, conéctate.

0: Match Morning, The Match 90.3, más Pop, conéctate con The Weeknd. Se llama Save Your Tears. 6 de la mañana con 58 minutos en el reloj. Y Matchers, Taylor Swift, artista Match, acaba de sumar un nuevo logro a su carrera. Otro, además de todos los que ya tiene. Bueno, todos los detalles en dos canciones por acá en el Match Morning.
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7: Buenos días, bienvenidos al Match Morning de Match 90.3 Más pop. Conéctate a las 7 en punto de la mañana aquí en este miércoles, Matcher. Y bueno, arrancamos, ya sabes, una hora más de muy buena música y de toda la información de tus artistas Match favoritos. Soy Rodrigo Camarena contigo desde las 6 y hasta las 11 de la mañana. Por acá también Ceci Salcido en la producción. ¿Cómo vas, Matcher? Que estás teniendo un increíble arranque de ya mitad de semana, 12 de agosto. Se está pasando rapidísimo el mes, ¿no? Yo siento que empezó hace como de que dos días. Pero bueno, oye, Taylor Swift acaba de agregar un nuevo logro a su carrera y te cuenta de qué se trata en dos canciones. Buenos días.

con The Lazy Song en el Match Morning de Match 90.3 más Pop. Conéctate, 7 de la mañana con 5 minutos. Y Matchers, otra artista Match, Taylor Swift, sigue haciendo historia como compositora y acaba de agregar un nuevo récord, un nuevo trofeo a sus vitrinas, que de por sí, bueno, sabemos que seguramente tiene muchas vitrinas en su casa para tanto reconocimiento que tiene esta cantante. Pero bueno, acaba de agregar uno nuevo y se lo va a llevar a final de año. Soy Rodrigo Camarena, contigo hasta las 11 de la mañana. Y Taylor Swift, Matcher, pues bueno, sigue haciendo historia, porque en cuestión de meses ya fue reconocida por dos instituciones diferentes dedicadas a los autores de canciones, a los compositores, a toda la gente que está tras bambalinas de la música. Y en junio de este año, Matcher ingresó al Songwriters Hall of Fame en Nueva York, o sea, básicamente al Salón de la Fama de los Compositores. Y de hecho se convirtió en la primera mujer, en la primera mujer de su edad, porque es la más joven de todas, en recibir este, pues, galardón del Songwriters Hall of Fame. Ahora, en Nashville hay otro Salón de la Fama de los Compositores, que así se llama, Salón de la Fama de los Compositores de Nashville, y anunció que también va a ser incorporada a su nueva generación de integrantes y que por ahí, pues bueno, va a aparecer el nombre de Taylor Swift. Eso es muy importante porque, chécate esto, son dos organizaciones diferentes, y ya que una te reconozca, creo que es bastante, bueno, no bastante importante para tu carrera, pero el hecho de que venga otra igual de compositores y también te reconozca, señal que estás haciendo las cosas muy bien. Y bueno, importante resaltar que justamente para ella es muy importante, porque pues para ella está muy ligada a la tradición, ¿no? A sus inicios, Nashville, porque es justamente el lugar donde comenzó la carrera de Taylor Swift. Ahora Taylor Matcher, pues bueno, ha escrito canciones desde adolescente, lo sigue haciendo, sigue dominando listas de popularidad, sigue dominando pues su género, y la vamos a escuchar ahora con la rola 126, Taylor Swift, The Fate of Ophelia. 7 de la mañana con 7 minutos y tú escuchas el Match Morning de Match 90.3 más Pop. Conéctate.

0: Match Morning, The Match 90.3, más pop, conéctate con Sabrina Carpenter, se llama Please, Please, Please. 7 de la mañana con 14 minutos. 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A las 7 con 22 minutos regreso para invitarte al concierto de Young Miko, que viene el 17 de septiembre a la Arena BFG con su Late Checkout Tour. ¿Quieres ir? Bueno, te invito con pasaporte Match. 4 accesos a las 7 con 22 minutos por acá en el Match Morning.
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Escuchas el Match Morning, The Match 90.3, más pop, conéctate con Florida. Se llama Good Feeling, 7:22 de la mañana. 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Ariana Grande suena en Match.

escuchas el Match Morning, The Match 90.3, más pop, conéctate con Maroon 5. La rola es Don't Wanna Know. ¿Te acuerdas del video musical de esta rola Mature que aparece Adam Levine, el vocalista de Maroon 5, disfrazado como de bicho, ¿no? Tiene una botarga así como si fuera un escarabajo y se va paseando por la vida. A mí se me hacía el video más chistoso de la vida cuando era niño porque, pues bueno, salió este video cuando yo tenía 10 años. O sea, salió 2017 y, no, hombre, para mí la cosa más graciosa del mundo ver a Adam Levine disfrazado de como un escarabajo. Bueno, no sé exactamente qué era la botarga, pero bueno, hablando de animales, Mature, el día de hoy, 12 de agosto, es el Día Mundial del Elefante, así como lo escuchas. Y los elefantes, Mature, tienen algo muy curioso, que es que se pueden llamar entre ellos por nombre. Así como nosotros los humanos, entre ellos también se ponen nombres y se llaman por ellos. Soy Rodrigo Camarena, contigo hasta las 11 de la mañana. Y ahí te va, Mature. Muchos investigadores descubrieron que los elefantes pueden llegar a utilizar como cierta, vamos a decir, vocalización cuando se van a dirigir a otros elefantes. Es decir, no es como que le van a poner de nombre de que Juan el elefante, Pedro el elefante, no sé, cosas por el estilo, no. Simplemente como que tienen ciertos rasgos que cuando van a llamar a su hijo elefante, por ejemplo, o a su papá elefante o a su mamá elefante, como que hacen un tono diferente al momento de intentar hablar, a diferencia de los humanos, que pues bueno, nosotros tenemos el tema de la gesticulación, tenemos una lengua con la que podemos, pues bueno, hablar, ¿no? O sea, generar el sonido. Simplemente ellos imitan el sonido que hace otro elefante para poder identificarlo. Agarran uno y dicen, ah, ok, a cada vez que suena así, yo me voy a referir a ti. Entonces, además, pues eso es real, que tienen una memoria extraordinaria, tienen una memoria espectacular los elefantes. Entonces pueden recordar voces, pueden recordar caras humanas, a todos los individuos, olores, lugares en los que estuvieron durante años, no sé, algo que es muy, muy, pues icónico de ellos, ¿no? Siempre hasta decimos que una persona con muy buena memoria tiene memoria de elefante, así que bueno, todo este tipo de cualidades, Mature, las festejamos el día de hoy, que es el Día Mundial del Elefante, así que bueno, si hay algún elefante escuchando esto, pues te mando un fuerte abrazo, que tengas bonito día, y vámonos con más música, Dua Lipa, 130 canciones, escuchas Break My Heart en el Match Morning, The Match 90.3, más pop, conéctate. 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

0: Alex Warren en el Match Morning, The Match 90.3, más pop, conéctate, que recuerda, Matcher, este próximo jueves, o sea, mañana, 13 de agosto, a las 6 de la tarde vamos a tener para ti una exclusiva 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musical, con su nuevo álbum Wild Child, que lo va a estrenar el próximo 28 de agosto, y también, por primera vez, nos va a cantar en vivo su canción llamada Rescuer, que es la canción que acaba de estrenar, el siguiente sencillo de su nuevo álbum Wild Child. Así que bueno, conéctate con nosotros a las 6 de la tarde, mañana jueves, iHeartRadio TikTok Live Premiere con Alex Warren, nuestro artista Match. Pero bueno, hablando de artistas y de artistas muy reconocidos, vamos a hablar del canadiense Justin Bieber, que, chécate esto, subastó los tenis que usó en el show de medio tiempo de la final de la fiesta del fútbol en un precio, híjole, estratosférico, Match. Te cuento cómo está este asunto a las 7:48 por acá en el Match Morning.
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Match Morning, The Match 90.3, más pop, conéctate con Adele. Se llama Hello, 7 de la mañana con 48 minutos en el reloj. Y vamos a hablar, Matcher, de, bueno, un artista Match que estuvo presente en la fiesta del fútbol. Se estuvo presentando en el primer medio tiempo en la historia de este torneo y muy importante. Y pues usó un outfit que a mí se me hizo muy cool. Siento que reflejaba mucho, pues, la vibra que tiene el canadiense Justin Bieber en este momento de su carrera. Pero chécate esto. Los tenis que usó en esta presentación costaban $2,400. Dices, pues bueno, el precio normal de unos tenis, ¿no? Pero chécate el dato. Terminaron subastándose en casi $500,000. Soy Rodrigo Camarena, contigo hasta las 11 de la mañana. Y Justin Bieber Matcher usó unas Matter Daddy, que son unos tenis de su propia marca llamada Skylark. Y que bueno, durante la presentación de este show de medio tiempo en la final de la gran fiesta del fútbol, pues te digo que él salió con un outfit que representa muy bien como el tema de la vibra que quiere reflejar en este punto de su carrera y con la nueva era que está viviendo con swag. Ahora, este modelo de zapatos originalmente tiene un precio de $140, o sea, más o menos unos $2,500, $2,400 pesos mexicanos. Y cuando salió a la venta en su momento, pues acabó en cuestión de 9 minutos en la tienda en línea de Skylark, la marca de Justin Bieber, en la que hace ropa. Pero bueno, como Justin Bieber los usó en esta presentación en el medio tiempo, pues salió con un modelo especial que hizo justamente para presentarse en este show de medio tiempo, y salió con un color especial que pues son el mismo modelo, pero pues en otro diseño como que icónico, vaya. Después de la presentación, pues tomaron los tenis y se donó a una causa benéfica, pero obviamente todo tenía que ser con una subasta, ¿no? Para juntar la cantidad de dinero necesaria. Chéquete esto, la subasta primero empezó, yo me imagino de que en unos, no sé qué será, $5,000, después fue subiendo y terminó en los $26,400, o sea, alrededor de $500,000 pesos mexicanos, casi 190 veces más el precio original de los tenis del modelo Matter Daddy de Justin Bieber. Que bueno, ahora lo escuchamos con una de las canciones más icónicas de Swag 2, se llama Speed Demon. 134 canciones en el Match Morning, The Match 90.3, más pop, conéctate.

0: End of Beginning, The Joe en el Match Morning, The Match 90.3, más pop, conéctate. Buenos días, Matcher, bienvenidos, si te vas conectando con nosotros. Oye, si tienes pareja, los pequeños detalles pueden hacer lo que, bueno, que tu relación se haga mucho más fuerte, que se haga mucho más unida tu relación. Te cuento más o menos a qué me refiero en dos canciones más. Soy Rodrigo Camarena, contigo hasta las 11 de la mañana y gracias por escuchar el Match Morning.
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2: Guadalajara, muy buenos días. Bienvenidos al Match Morning, The Match 90.3 Más pop. Conéctate, las 7:58 y arrancamos una hora más de música por acá en el Match Morning. Soy Rodrigo Camarena, contigo desde las 6 y hasta las 11 de la mañana. Por acá también en la producción, Ceci Salcido. En este miércoles, ya mitad de semana, es 12 de agosto, Matcher. Y nosotros seguimos con más. Fuerte abrazo a todas mis escuderías, negocios, Matchers, ya en el tráfico camino a la chamba. O si ya estás en la chamba, también conectando con nosotros a través de la aplicación de iHeartRadio. Pues bueno, te mando un fuertísimo abrazo. Que tengas un increíble arranque de tu día. Y en dos canciones hablamos de los pequeños detalles románticos para hacer más unida tu relación. Muy buenos días.

Match Morning, The Match 90.3, más pop, conéctate con Love on the Brain de Rihanna. Artista Match, que por ahí se le salió en una entrevista a su esposo A$AP Rocky decir que ya estaba regresando a los estudios para grabar un nuevo álbum. Literal, así dijo de que, no hombre, Rihanna ya está grabando un nuevo álbum, ya está chambeando nueva música. Se convirtió de nuevo en la máquina de chambeo. Pues bueno, 10 años tuvieron que pasar desde que salió su último álbum llamado Anti, al que pertenece esta rola, Love on the Brain, en el 2016. Y bueno, ahora 2026 regresa a los estudios. Digo, a falta de confirmación de si va a ser nuevo álbum, nueva canción, si es una colaboración, cuándo sale, todo este tipo de cosas no lo sabemos. Simplemente sabemos de buena fuente que es su esposo, que Rihanna está de nuevo en los estudios musicales para grabar algo nuevo. Pero bueno, hablando de relaciones mature, así como la de Rihanna con A$AP Rocky, los pequeños detalles diarios pueden hacer que tu relación se haga una relación mucho más fuerte y todo este tipo de cositas, incluso más que los grandes gestos acá súper románticos. Soy Rodrigo Camarena, contigo hasta las 11 de la mañana. Y ya sea mature, que a lo mejor, pues no sé, te acuerdas en la mañana que estás preparando tu café y que te, bueno, recuerdas a la otra persona y que te acuerdas cómo le gusta el café. A lo mejor le preparas algo como de ese estilo, o le preguntas, no sé, cómo te fue, cómo te está yendo en tu día, y verdaderamente te interesa el escuchar y te metes en la conversación full con la otra persona. Le mandas un mensaje a lo mejor cuando sabes que está teniendo una semana pesada, un día medio complicado. Todo este tipo de detallitos que son a lo mejor cosas que no solemos hacer, porque es la realidad. Muchas veces cuando pensamos en algún tipo de gesto romántico, pensamos de que, no hombre, que el ramo de flores acá súper grande y el mariachi, las serenatas, cosas que son pues un poquito más elaboradas, ¿no? Pero el tipo de detallitos chiquitos como que el café, los mensajes, todo este tipo de cosas, dicen los psicólogos que te puede ayudar mucho a fortalecer más tu relación, porque haces que la otra persona se sienta vista, se sienta reconocida todos y cada uno de los días de tu relación. Así sea que están a lo mejor apenas empezando pues a ver qué onda, ¿no? A quedar, o que ya son novios, que tienen meses, a lo mejor ya tienen años, a lo mejor incluso están casados. Pero de todos modos, con que mantener esa atención, ese romanticismo pequeño todos los días, hace que incluso puede llegar a ser más fuerte la conexión que con los detalles un poquito más grandes en el tema romántico, macho. Así que un simple mensajito de hola, ¿cómo estás? Te amo. Hola, ¿cómo estás? Te quiero mucho. Hola, ¿cómo estás? Ya llegaste. Cositas por el estilo. Recordar sus dulces favoritos como para regalárselos. No sé, mandarle videos por TikTok que a lo mejor te recuerdan a esa persona. Cositas por el estilo. Tal vez tienen un poquito más de poder. Y hablando de cosas románticas, ellos son Lady Gaga y Bruno Mars con Die With A Smile en el Match Morning, The Match 90.3.

0: escuchas el Match Morning, The Match 90.3, más pop, conéctate con Lola Young. La canción es Messi, 8 de la mañana con 16 minutos. Y vuelvo contigo al terminar la siguiente rola, Matcher, a las 8.23. Porque te voy a regalar un EP autografiado por Santos Bravos. Así que, Dual, pongan muchísima atención a las 8.23 minutos cómo te puedes llevar el EP debut de Santos Bravos, llamado pues justamente así, Dual, autografiado por ellos, cortesía de Match 90.3.
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David Guetta con Play Hard sonando a las 8:23 minutos en este miércoles aquí en el Match Morning. Machur, bienvenidos a todos los que se van conectando con nosotros. Gracias por dejarme acompañarte y te lo prometí, Machur, a esta hora te iba a regalar un EP autografiado por el primer Latin Pop Group de Hype Latin America, que estamos hablando de Santos Bravos. ¿Quieres llevarte su primer EP con el que están haciendo, pues, obviamente su debut? Y además está autografiado por cada uno de los miembros de este Latin Pop Group que se llaman Drew, Alejandro, Kawe, Gaby y Kenneth. Bueno, si te lo quieres llevar, ahí te va, qué es lo que tienes que hacer. Soy Rodrigo Camarena, contigo hasta las 11 de la mañana. 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Mientras tanto, pues bueno, vámonos con música, Matcher, para que amanezcas bien y de buenas. Si ya vas camino a la chamba o si ya estás trabajando, pues qué mejor que continuar con la rola número 142. Es de Hugo, se llama Moving to the Sun y suena en el Match Morning de Match 90.3 Más Pop. Conéctate. 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

escuchas el Match Morning de Match 90.3. Más pop, conéctate con Gorillaz. Se llama Feel Good Inc. 8:31 de la mañana. Y Matcher, si sientes como que todavía no terminas de despertar, que yo sé, es normal. Seguimos en verano, Match. Algunos siguen de vacaciones. Pues es normal que apenas como que vas agarrando el ritmo. Así que si tú también vas regresando a la rutina, Matcher, lo mejor que puedes hacer es salirte a la luz del día para que, bueno, te pegue así como que el solecito, el aire de la mañana, que a mí se me hace la cosa más deliciosa del mundo, que te pega como que el aire fresquecito, ¿no? Te pones en una sombra, ves a la gente pasar, a lo mejor los que ya están corriendo, los perritos que salen a pasear temprano, no sé. Este tipo de cosas, Matcher, incluso que te dé el sol, te puede ayudar incluso a dormir mejor en la noche. Ahí te va, porque soy Rodrigo Camarena contigo hasta las 11 de la mañana. Y la luz natural, Mature, no solamente sirve para que te despiertes. De hecho, hace que tu reloj interno, como que tu reloj biológico, se empiece a sincronizar con la hora en la que estamos ahorita. Entonces, tu cerebro como que ya empieza a carburar de que, ok, apenas va a empezar la jornada laboral, nos vamos a tal hora, tenemos que comer a tal hora para poder dormirnos a tal hora, y que al día siguiente te levantes un poquito más activo de lo normal y que genuinamente descanses. Porque una cosa es dormir y otra cosa es descansar. Así que bueno, lo que buscamos es justo despertar con la mayor cantidad de horas dormidas para tener más tiempo de descanso. De hecho, hay un estudio que se hizo con más de 100 personas que encontró que quienes sí tenían exposición a la luz del sol por la mañana, en efecto tenían una mejor calidad de sueño la noche siguiente. Entonces, bueno, esta investigación, Nature, lo comprueba. Hay una todavía más grande, con más de 400,000 personas que justo analizaron esto. Las personas que salían en la mañanita a tomar el sol, a que les pegara el airecito, dormían mejor que las que no. Y tenían menos problemas para dormir a largo plazo. O sea, podían envejecer y no tenían tanto problema para dormir como en muchos casos lo solemos ver. Y tenían una mayor sensación de felicidad. O sea, tu cuerpo empieza a soltar un poquito más de dopamina. Entonces te sientes, pues de buenas, te sientes ligerito. Sientes que el día va fluyendo cada vez mejor. Así que bueno, si ya andas por las calles, tal vez date un breakcito, sal a caminar un ratito, que te pegue el sol, que te pegue el aire, desayuna cerca de una ventana, cosas por el estilo que te puedan hacer, pues, que duermas un poquito mejor en la noche, Matcher. Y acompáñalo de buena música, porque es verano, Match, y suena Miley Cyrus en la rola 144, se llama Flowers, en el Match Morning de Match 90.3. Más pop, conéctate.

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1: One Direction con One Way or Another en el Match Morning de Match 90.3 más Pop. Conéctate, que de hecho Harry Styles, artista Match que estuvo en su momento en One Direction, pues sigue aquí en nuestro país. Acaba de terminar hace poquitos, un par de días, su Together Together Tour, su residencia de 6 fechas en la Ciudad de México. Y pues bueno, sigue aquí en nuestro país. Y por ahí se cuenta, Matcher, que Harry Styles podría venir a Guadalajara en estos días. Bueno, ahí te va porque soy Rodrigo Camarena contigo hasta las 11 de la mañana. Y te digo, Harry Styles, pues bueno, se la está pasando increíble en la capital del país. Se le vio de nuevo cuenta ayer paseándose por las calles de la Ciudad de México junto con su novia Zoe Kravitz. Los vieron en la Roma y que bueno, ya andaban como que pues muy románticos en la noche, caminando, todo el asunto. Se fueron a cenar a un restaurante muy bonito ahí en la Roma. Y que bueno, los fans lo que dicen es que Harry Styles podría seguir más días en nuestro país, y todo porque la siguiente parada que haga aquí en México puede ser la ciudad de Guadalajara. Y ojo, Matcher, porque pues bueno, este fin de semana una de sus más grandes e íntimas amigas, llamada Rosalía, esta cantante española, pues se va a presentar aquí en nuestra ciudad, y Harry Styles podría ser pues uno de los invitados al concierto de esta cantante. Estaría cool, ¿no? Imagínate de la nada ir caminando, no sé, por las calles de, se me ocurre, el centro, ir caminando por la Minerva, ir caminando, no sé, ahí afuera de la catedral, y de la nada, toma, Harry Styles. O te imaginas, digo, si viene el fin de semana completo, pues estar el domingo de que, no sé, con tu familia sales a andar en bici, sales a correr, no sé, al parque metropolitano, te vas a la vía recreativa, no sé, cosas por el estilo, de nada, te encuentras a Harry Styles corriendo por la calle aquí en Guadalajara. No, hombre, yo creo que el sueño de muchas Directioners, ¿no? Bueno, por lo pronto yo sí creo que lo consideraría un sueño encontrarme a Harry Styles por ahí echándose unos tacos o echándose una torta ahogada, muy al estilo muy de aquí de Guadalajara. Pero bueno, vámonos, Matcher, con música de Olivia Rodrigo. Escuchas la rola 149, se llama Stupid Song en el Match Morning de Match 90.3 más Pop. Conéctate.

0: Justin Bieber con Daniel Caesar, juntos hacen pitches y suenan el Match Morning de Match 90.3 Más Pop. Conéctate. Buenos días a todos los matchers que se van conectando con nosotros. Oigan, ya estamos casi a mediados del mes de agosto. Qué rápido se va el tiempo, ¿no? O sea, yo siento que agosto empezó hace como 20 minutos. Pero bueno, este mes de agosto, Matcher, es un mes bastante especial para todos los que somos amantes de los videojuegos, porque es el mes gamer. Así que bueno, nosotros tenemos para ti, amante de los videojuegos, un kit gamer match con muchísimas cosas y todo lo que necesitas para llevar tus videojuegos a otro nivel. Te cuento cómo puedes participar para llevarte tu kit gamer match en dos canciones más. Soy Rodrigo Camarena, contigo hasta las 11 de la mañana, y gracias por escuchar el Match Morning.
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2: Perla Tapatía, buenos días. Bienvenidos al Match Morning de Match 90.3. Más pop, conéctate. Gracias por conectarte con nosotros y por dejarme acompañarte con la mejor música y con toda la información de tus artistas slash favoritos. A ti que ya estás chambeando, escuderías, negocios, fuerte abrazo. Que tengas un increíble arranque de tu miércoles, ya a mitad de semana en este 12 de agosto. De 9 a 10 de la mañana te tengo muchísimas sorpresas. Entre ellas, cómo te puedes ganar un Kid Gamer Match. Y te voy a contar en dos canciones qué es lo que incluye y cómo te lo puedes llevar. Soy Rodrigo Camarena, contigo desde las 6 hasta las 11. Por acá también es ese Salcido en la producción. Y para seguir teniendo un increíble día, pues bueno, hay que arrancar con muy buena música. Así que bueno, gracias por escuchar.

Match Morning, la Match 90.3, más pop, conéctate con Ed Sheeran, se llama Shape of You. 9 de la mañana con 5 minutos, esta canción Matcher, que de hecho es la segunda más reproducida en la historia de las plataformas de streaming y una de las más reproducidas en la historia de la música. Bueno, gran éxito el Ed Sheeran, y pues yo me imagino que él mismo lo reconoce, ¿no? Imagínate tener la fortuna, pues, o la dicha de poder presumir que tienes una de las canciones más escuchadas de la música. Yo creo que no es poca cosa, pero bueno, este mes de agosto, Matcher, pues estamos festejando a todos los amantes de los videojuegos. 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Así que pues bueno, a darle esos registros, Matcher, en matchmx.fm, y mientras tanto, nos vamos con más música. Lo que suena es de Taylor Swift, se llama I Knew It, I Knew You, en el Match Morning de Match 90.3.

0: Escuchas el Match Morning, The Match 90.3, más pop, conéctate con Billie Eilish. Se llama Birds of a Feather, 9 de la mañana con 13 minutitos en el reloj. Y oye, Matcher, tu cerebro puede hacer que un recuerdo se sienta más real de lo que realmente fue. Luego por eso nos pasa que vivimos las cosas como que 2, 3 veces y cada vez, entre más la vivimos, más nos duelen a veces, ¿no? O más felices nos sentimos, o bueno, cosas por el estilo. Y te platico por qué es que nos pasa esto a las 9:20 de la mañana. Soy Rodrigo Camarena, contigo hasta las 11 y escuchas el Match Morning.
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con 24K Magic en el Match Morning de Match 90.3. Más pop, conéctate. Rolota Matcher, obviamente parte del setlist de su Romantic Tour, con el que se está paseando alrededor de todo el mundo y que va a venir a México en el, bueno, el día 3, 4, 7 y 8 de diciembre al Estadio GNP Seguros de la capital del país. Pero bueno, hablando de recuerdos así bonitos, Matcher, como va a ser, pues estar presente en el concierto de Bruno Mars, seguramente si vas a ir, pues bueno, obvio va a ser un gran recuerdo. Pues tu cerebro, Matcher, puede hacer que un recuerdo se sienta mucho más real de lo que realmente fue. Y todo por esto que sucede ahí en tu mente. Soy Rodrigo Camarena, contigo hasta las 11 de la mañana. Y cuando recuerdas algo, Matcher, tu cerebro no reproduce como que fuera un video o una grabación exacta de lo que sucedió. Más bien, como que va reconstruyendo poco a poco cada una de las cosas que... bueno, jura tu cerebro que pasaron aquella vez de lo que sea que estás recordando. Por eso, con el tiempo, pues normalmente recuerdas a lo mejor detalles que tal vez no eran exactamente así, tal vez cosas que omitiste, pero también el cerebro le suele agregar cosas, sobre todo de lo que estamos convencidos de que sí pasó. Ahora, todo esto obviamente con las cosas que vas aprendiendo sobre la marcha, ¿no? Digo, no es lo mismo recordar algo que te sucedió ahorita, con lo que sabes, con lo que entiendes de la vida, ahorita, en este momento de tu vida, con la edad que tengas, a hacerlo en 10 años, que a lo mejor, pues bueno, ya viviste cosas nuevas, ya aprendiste cosas nuevas, pues tu cerebro va a regresar a ese momento a lo mejor entendiendo cosas diferentes y viviendo pues el recuerdo de una forma distinta. Muchas emociones también pueden llegar a cambiar el tema de la experiencia. O sea, si en ese momento estás pues un poquito a lo mejor más triste, estás enojado, estás pues alguna emoción así de intensa, es normal que si recuerdas algo lo recuerdes con esa intención. Y viceversa, si estás muy contento, puede que a lo mejor algo que para ti no fue un recuerdo tan positivo, pues lo recuerdes de una forma a lo mejor como de, ah, bueno, a lo mejor no era para tanto. Cosas por el estilo, realmente influyen mucho las emociones, Matcher, en recordar las cosas como realmente pasaron. Así que esa frase del yo me acuerdo perfectamente de que pasó esto y aquello con tal persona, pues realmente no es muy real. En general, digo, no tiene como que alguna solidez en el que realmente puedas recordar exactamente con lujo de detalle qué fue lo que sucedió. Probablemente te acuerdas muy bien, pero tu cerebro como que le puede haber editado un par de detalles al video que te está poniendo en la cabeza. Pero bueno, ¿recuerdas algo así fervientemente, Matcher? Yo recuerdo la primera vez que escuché esta canción en TikTok, porque se hizo súper viral, y ahora la escuchas aquí en Match 90.3, más pop, conéctate con Temper City, se llama Self Aware.

Match Morning, The Match 90.3, más pop, conéctate con Katy Perry, se llama Firework. 9:30 de la mañana, Match, vamos a hablar de una canción de Dua Lipa, particularmente la rola que estás escuchando en este momento, se llama Levitating, y es una canción que se convirtió en la rola más grande del 2021 según Billboard. Soy Rodrigo Camarena, contigo hasta las 11 de la mañana, y esta rola de Dua Lipa, Match, fue nombrada la canción número 1 del Billboard Hot 100 de todo el año 2021. Todo lo que tomó en cuenta Billboard pues fue cómo tuvo su desempeño durante el año completo, durante todo el 2021. La canción es obviamente parte del álbum llamado Future Nostalgia de mi novia Dua Lipa, que es el álbum con el que Dua se metió de lleno en el género que la caracteriza ahorita, que es el disco pop, un sonido como que muy ochentero, noventero, incluso hasta a veces muy setentero, porque suena mucho a pista de baile. O sea, yo siempre he creído que este sonido de Dua Lipa, a mí me parece que es espectacular, porque Dua Lipa le queda perfecto las canciones que suenan justo a lo que se bailaba en aquel entonces en los ochentas, ¿no? Y digo, lo curioso de esta rola es que pues justamente Dua Lipa buscaba que sonara así. Dua Lipa quería que cada vez que escuchamos esta canción sonara a disco, y pues bueno, intentó de todo, versiones diferentes, remixes, ahora esta colaboración que estás escuchando con DaBaby, que ya después pues tendría una versión con Madonna, con, bueno, muchísimos cantantes británicos, pero obviamente la que más destacó fue esta con DaBaby, porque creo que es la que más suena a disco, que al final de cuentas era lo que buscaba Dua Lipa en aquel entonces. Incluso durante la pandemia, Matcher, que era pues más o menos por esas épocas, en el 2021 también, cuando gran parte del mundo estaba en su casa, Levitating era como que esa forma, y diría como de escape, como que muchas personas encontramos en la rola de Dua Lipa una felicidad que, pues bueno, a lo mejor en el momento pues estaba medio complicado el asunto en el mundo, ¿no? Entonces pues bueno, vamos a escucharla juntos. 156 canciones, Dua Lipa, Levitating en Match 90.3.

0: Match Morning, The Match 90.3, más pop, conéctate con Hugely Soto. Se llama Jamaican, 9 de la mañana con 37 minutos. Esta rola da justo la nostalgia, ¿a poco no, Macho? Porque fue de las canciones más icónicas y también parte de las playlists oficiales de la gran fiesta del fútbol hace apenas dos meses que empezó la fiesta del fútbol. Así que bueno, híjole, como que te regresa a esos momentos muy chidos que vivimos aquí en Guadalajara, ¿no? Estuvo cool. Pero bueno, hablando, Macho, de este tipo de cosas, también tenemos un evento pues bastante icónico, pero próximamente en el mes de septiembre es concierto exclusivo del iHeartRadio Music Festival 2026. Todos los detalles a las 9:45 por acá en el Match Morning.
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90.3, más pop, conéctate. Buenos días, Metro. Escuchaste a The Black Eyed Peas con Meet Me Halfway. Rolota, la verdad, 9.46 de la mañana. Metro, tenemos para ti próximamente un concierto exclusivo con la presencia de muchísimos artistas, Match, que van a estarse presentando en vivo en Las Vegas, Nevada, y tú lo vas a poder disfrutar en exclusiva por Match 90.3. Hablamos de nuestro iHeart Radio Music Festival 2026. Soy Rodrigo Camarena, contigo hasta las 11 de la mañana. Y en esta edición, Matcher, que va a ser el 18 y el 19 de septiembre, vamos a poder disfrutar en vivo de las presentaciones de artistas como BTS, como Benson Boone, como Major Lazer, Weezer, The Goo Goo Dolls. Vamos a tener a Snoop Dogg, a Cardi B, muchísimos artistas, Match, presentándose. Y también, pues bueno, estamos en verano, Match, y vamos a poder vivir, bueno, desde ahorita ya preparándonos en grande, ¿verdad? Pero para la presentación en ese 18 y 19 de septiembre en el T-Mobile Arena de esta cantante de Suecia. Se llama Sara Larsson. La vamos a escuchar en vivo en nuestro iHeartRadio Music Festival en exclusiva por Match 90.3. Y en este momento con Midnight Sun en el Match Morning de Match 90.3. Más pop, conéctate.

0: Match 90.3, más pop, conéctate con el Match Morning. Se llama Espresso de Sabrina Carpenter a las 9:53 en el reloj en este miércoles, ya a mitad de semana, Matcher. Oye, mucha atención, que en dos canciones regreso contigo para invitarte al concierto de uno de los íconos más grandes del rock pop. Se llama Rod Stewart, que está en su gira de retiro y pasa por Guadalajara el 11 de septiembre al Coliseo GNP Seguro. Si quieres ir, mantente conectado. En dos canciones te cuento la dinámica para que te lleves tu pasaporte Match.
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3: ¿Qué onda, Matcher? Muy buenos días. Bienvenidos al Match Morning de Match 90.3. Más pop. Conéctate. Es miércoles, ya mitad de semana, Matcher, 12 de agosto. Y arrancamos este día con toda la actitud, con la mejor música y con toda la información de tus artistas Match favoritos por acá en Match. Soy Rodrigo Camarena, contigo desde las 6 y hasta las 11 de la mañana. Por acá también en la producción es Ceci Salcido, como todos los días. Y atención, Matcher, de 10 a 11 te tengo muchísimas sorpresas. Y entre ellas, en dos canciones te voy a invitar al concierto de Rod Stewart, que se está retirando de la música y pasa el 11 de septiembre al Coliseo GNP Seguros de aquí de Guadalajara. Si quieres ir, atento que en dos canciones te cuento la dinámica para que te lleves tu pasaporte Match.

Match Morning de Match 90.3 más pop, conéctate con Lady Gaga y Beyoncé. La rola es Telephone, una rola del álbum del 2009 de Lady Gaga que se llama The Fame Monster, uno de los álbumes más icónicos de su carrera, si no es que probablemente el más icónico. Y mira que Lady Gaga tiene grandes trabajos, pero todo porque gracias a ese álbum The Fame Monster, pues bueno, muchísimas personas conocieron a Lady Gaga a nivel internacional. Pero bueno, hablando de música icónica, Matcher, hay un cantante que es un ícono, una verdadera estrella del rock pop, un cantante británico que está haciendo su retiro a los 81 años de la música, Matcher, se llama Rod Stewart, y que está, pues bueno, en esta gira de retiro llamada The Final Run, próximo a venir aquí a nuestra ciudad el día 11 de septiembre al Coliseo GNP. Si quieres escuchar esta rola en vivo, esto es lo que tienes que hacer para lanzarte con pasaporte Match, cortesía de Match 90.3. Soy Rodrigo Camarena, contigo hasta las 11 de la mañana, y para participar, síguenos en redes sociales como @matchradiohq y @rodrigocamfm. Segundo paso, abre nuestra página de internet matchmx.fm, sección promociones, y ubicas un banner que dice Pasaporte Match Guadalajara Rod Stewart. Cuando entres, te registras en un pequeño formulario que te va a pedir por ahí que llenes, y con eso ya estás participando al momento de mandar tu registro, Matcher. Pero recuerda que puedes mandar muchos registros para que tengas más oportunidades de ganarte 4 accesos para ver a este cantante británico en su The Final Run Tour y ser parte de él el día 11 de septiembre en el Coliseo GNP Seguros. Así que a participar, Matchers, porque 2 días antes del concierto, el día 9 de septiembre, te voy a decir el nombre del ganador o ganadora. Vámonos con más música. Suena Dominic Fike con Baby Doll en el Match Morning de Match 90.3. Más pop. Conéctate.

0: Escuchas el Match Morning de Match 90.3 más Pop. Conéctate con The Weeknd. Se llama Blinding Lights. 10 de la mañana con 7 minutitos. Y nosotros, Matcher, aquí en nuestro país solemos decir que sí con el dedo. Digo, en diferentes variaciones, ¿no? Yo he visto gente que lo hace a lo mejor como el Chavo del 8 con el dedo estirado, así como eso. O también gente que lo hace como que curveando el dedo, así. Pero bueno, normalmente aquí en México solemos decir que sí con el dedo, Matcher. Pero en otros países ni siquiera entienden lo que estamos haciendo cuando lo... Bueno, cuando nos ven haciéndolo, no entienden lo que estamos queriendo decir. Te cuento por qué o cómo es que llegamos a este acuerdo social de que ese movimiento con el dedo significa que sí a las 10 con 17 minutos. Soy Rodrigo Camarena, contigo hasta las 11 y gracias por escuchar el Match Morning.
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Match Morning de Match 90.3, más pop, conéctate con Harry Styles. La canción se llama Sign of the Times, que obviamente pues la cantó ahí bajo la lluvia, incluso en su última gira que tuvo aquí en nuestro país, Together Together Tour, que cerró apenas el lunes. Y no, hombre, qué momentos tan icónicos que nos dejó Harry Styles por acá en nuestro país, ¿no? O sea, lo vimos pues primero cantándole a México, que viva México, y cantaba y bailaba, después salía con una bandera de nuestro país, ayudó a una chica que su novio le pidiera matrimonio, ayudó a unas personas que estaban ahí, una pareja, a hacer su gender reveal de su bebé, nombre, de todo. Y también uno de los momentos más icónicos, Matcher, fue ver cómo Harry Styles, pues como que poco a poco, ahora que ha tenido pues varios días aquí en nuestro país, va adoptando parte de la cultura mexicana, incluso para hablar o para como hacer pues este tipo como de ademanes mexicanos, ¿no? ¿No te pasa que, por ejemplo, cuando en México queremos decir que sí, ya sea que decimos que sí o con la cabeza, como que asintiendo con la cabeza, pero también con el dedo, llegamos ya como que al acuerdo social los mexicanos de que cada vez que hacemos como que cierto movimiento, que pues yo sé que no me estás viendo, ¿verdad? Pero tú sabes de qué movimiento me refiero cuando queremos decir que sí. Ahora, esto nada más sucede en México, Matcher. En otros países no entienden lo que estamos diciendo cada vez que hacemos eso. Soy Rodrigo Camarena, contigo hasta las 11 de la mañana. Y bueno, todo esto se cree que viene del origen, bueno, de Chespirito, gracias al Chavo del 8. Que te acuerdas que cuando él quería decir que sí, decía eso, eso, eso, y hacía como que un movimiento raro con la mano, ¿no? Bueno, creen que de ahí los mexicanos como que adoptamos este gesto para decir que sí, pero la realidad es que este gesto en México ya al menos se utilizaba desde antes de que existiera el programa de Chespirito. Digo, no podemos decir que el Chavo lo inventó, pero pues a lo mejor sí ayudó mucho al tema de la popularidad aquí y en otros países, sobre todo en Latinoamérica, que pues en muchos países como Perú, Colombia, Venezuela, son muy fans también de los programas de Chespirito, del Chavo del 8 particularmente. Entonces pues sí, como que adoptaron también esta famosa maña mexicana. Y se veía, por ejemplo, en los conciertos de Harry Styles, que como que algo quería asentir o quería decirle algo que sí al público, y lo hacía con el dedo. Se veía como que bastante contento Harry Styles de aprender parte de la cultura mexicana. Así que bueno, qué chido, ¿no? También, bueno, hablando de cantantes británicos, esperamos que próximamente venga por ahí. Hay un rumor que estaba scrollando en redes sociales hace ratito y vi que Olivia Dean, que ahorita está de gira con su The Art of Loving Tour, podría pasarse por acá a nuestro país en algún tipo de festival. No se sabe a cuál, no se sabe en qué fecha, simplemente es un rumor que dicen los fans, pero bueno, estaría cool tener por acá también a la cantante británica del momento, Olivia Dean, que suena con So Easy to Fall in Love en el Match Morning de Match 90.3, más pop, conéctate. 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

Morning, de Match 90.3, más pop, conéctate con Maroon 5, se llama One More Night. 10 de la mañana con 26 minutos y Matcher, tenemos para ti próximamente concierto exclusivo, festival de música exclusivo por aquí en Match 90.3 y te estoy hablando de nuestro iHeartRadio Music Festival 2026. Soy Rodrigo Camarena contigo hasta las 11 de la mañana y para que te vayas guardando la fecha, Matcher, y que te vayas emocionando igual que como nosotros ya lo estamos por acá en la cabina, es el 18 y el 19 de septiembre en el T-Mobile Arena de Las Vegas, pero no te preocupes porque no tienes que viajar a los Estados Unidos. Aquí en Match 90.3 y a través de la aplicación de iHeartRadio, toda la cadena Match conectados, te vamos a traer este concierto exclusivo para que disfrutes de la presentación en vivo de BTS, de Sarah Larson, de Major Lazer, de Goo Goo Dolls, Weezer, vamos a tener a Cardi B, vamos a tener a Snoop Dogg y también a mí particularmente la presentación que más me emociona de un artista Match que incluso ahorita está de gira con su Wanted Man World Tour y que se la está pasando increíble ahorita en los Estados Unidos, su tierra natal. Hablamos de Benson Boone, que suena ahora con Beautiful Things en el Match Morning de Match 90.3, más pop, conéctate. 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

0: Match Morning de Match 90.3, más pop, conéctate con Bruno Mars. Se llama I Just Might, 10 de la mañana con 34 minutos. ¿Cómo estás, Matcher? Bienvenidos, y apenas te vas conectando con nosotros. Dependiendo de qué andes haciendo, Matcher, pues yo sé que a esta hora hay algunos que apenas se van despertando, ¿no? Pero bueno, si estás de vacaciones, que estás teniendo un increíble verano, Match, y que también disfrutes muchísimo tus días de descanso. En fin, ya sabes que aquí la música no para, Matcher, así que nos vamos con más y seguimos con muy buena vibra por acá en el Match Morning.
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escuchas Match 90.3 más Pop, conéctate con el Match Morning. Ellos son Evanescence con Bring Me to Life. 10 de la mañana con 52 minutos y llegó el momento de despedirme, Matcher. Ya me voy a desayunar porque la verdad ya sé algo de hambre. Pero bueno, gracias por dejarme acompañarte con la música como todos los días, de lunes a viernes. Desde las 6 y hasta las 11 ando por acá contigo. Pues bueno, acompáñate con muy buena música a la chamba. Mientras chambeas, a lo mejor escuderías negocios en la oficina también. Gracias por dejarme acompañarte. Soy Rodrigo Camarena, por acá también en la producción, Ceci Salcido. Y nosotros, Matchers, seguimos con más música y te quedas en buenas manos. Llega Caro Quesada, va a estar contigo hasta las 3. Luego Dana Caruso, Joyce Leaños. Y nos escuchamos tú y yo tempranito jueves, 6 de la mañana para arrancar el Match Morning. Así que bueno, provechito, Matchers, si estás desayunando, que sigas teniendo un increíble miércoles. Mitad de semana rapidísimo, se me está yendo muy rápido la semana. Y también más rápido el mes, como en qué momento ya van 12 días del mes de agosto, siento que empezó como antier. Pero bueno, que sigas teniendo un increíble día, Matcher. Provechito si estás desayunando, si apenas vas a desayunar como yo, que comas muy rico. Te invito a que nos sigas en redes como @machoradiohq y @rodrigocamfm. Y mientras tanto, suena la rola 174. Es de Simple Plan, se llama Perfect. Y la escuchas en el Match Morning de Match 90.3 más Pop. Conéctate, te mando un abrazo, Matcher. Bye bye.

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3: ¿Qué onda, Matchers? Bienvenidos a Match 90.3, Más Pop, Conéctate. Feliz miércoles, ya a mitad de semana. Ya se va sintiendo como el feeling, ¿no?, del fin de semana. Pero bueno, yo soy Caro Quesada. Te acompaño como todos los días desde las 11 de la mañana hasta las 3 de la tarde. Ceci Salcido también por acá en la producción acompañándonos. Y donde quiera que te encuentres, a lo mejor ya sea en el trabajo, en la oficina, en las calles de Guadalajara, siendo parte de alguna escudería, pues quédate porque vamos a tener buena música, información de tus artistas favoritos y las mejores promociones para que te vayas a las mejores experiencias. Solo aquí en Match 90.3, Más Pop, conéctate.

escuchas Match 90.3 más pop, conéctate con Sean Paul. Esto se llama Give It Up To Me, que alcanzó el puesto número 3 en la lista Billboard Hot 100 cuando salió. 11 de la mañana con 9 minutos y vamos con una canción, Matchers, que son de las pocas rolitas que Justin Bieber pues no metió mano en composición musical. Soy Caro Quesada contigo hasta las 3 de la tarde y sí, estamos hablando de Beauty and the Beat. Este tema fue creado por Max Martin, Zedd y Nicki Minaj incluso, pero Justin Bieber no participó como tal en la composición y aún así fue un gran éxito. Beauty and the Beat en Match 90.3 más pop, conéctate.

0: Catch 90.3 más Pop, conéctate con Taylor Swift. Esto se llama Opalite, a las 11 de la mañana con 17 minutos. Oigan, recientemente Tame Impala contó uno de los que serían a lo mejor de sus mayores fracasos dentro de la industria musical. No pasó a mayores, pero hay anécdota. A las 11:24 minutos te cuento los detalles. Me quedo contigo hasta las 3 de la tarde. Aquí en Match 90.3 más Pop, conéctate.
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Match 90.3 más Pop, conéctate con We Found Love, una canción de Calvin Harris que escribió y produjo absolutamente él solo, completito en el estudio, y le mandó a Rihanna la pista esperando que le gustara. Ella obviamente no se la pensó dos veces y la grabó. We Found Love sonando en Match. Oiga, vamos ahora con una gran banda y un artista que casi tienen el peor momento de su carrera musical. Yo soy Caro Quesada, te acompaño el día de hoy hasta las 3 de la tarde. Resulta que recientemente comentó esta gran anécdota en la que pues nos dieron a conocer el gran pedazo de artista que es Kevin Parker. Resulta que en el año 2015 estaban en el Festival Coachella y estaban minutos antes de subir al escenario principal, pues ya listos con su laptop, el sintetizador y todo el rollo. Pues resulta que sufrieron un fallo técnico masivo debido al calor extremo del desierto, obligando pues al equipo a improvisar pues algunos temas a contrarreloj. ¿Se imaginan? ¿Improvisación total? Eso solo artistas de primer nivel como Tame Impala, Dracula en Match 90.3, más pop. Conéctate.

Match 90.3 más pop conectate con Beyoncé. Esta canción se llama Crazy in Love, que de hecho la colaboración con Jay-Z se concretó a última hora. El rapero llegó al estudio de grabación a las 3 de la mañana, escuchó la pista por primera vez y en ese ratito escribió e improvisó su verso de rap en 10 minutos y después se marchó. Y así Matchers fue una de las canciones pues más representativas de la década de los 2000, Crazy in Love. Oigan, que Dua Lipa ya tiene listo a los que van a presentarse en el Festival de Literatura en Londres. Yo soy Caro Quesada, te acompaño hasta las 3 de la tarde. Recordemos que ella es la curator, es la curadora de este festival. Ella es la que se encargó pues de todos los detalles de quiénes iban a estar ahí presentes. Y bueno, ya compartió algunos nombres confirmados, autores como Sadie Smith, Patti Smith, incluso la activista de derechos humanos y ganadora del Premio Nobel de la Paz estará Nadia Murad. Y claro que también Dua Lipa estará presente en algunos de los paneles para justo platicar con algunas de ellas. Pero bueno, más adelante vamos a platicar de lo que suceda en este gran festival. Una cara diferente de Dua Lipa. Don't Start Now en Match 90.3 más pop, conéctate.

0: Match 90.3 más Pop, conéctate con Katy Perry. Esto se llama Teenage Dream. 11 de la mañana con 40 minutos. Saludos a todos los que están trabajando el día de hoy, a los que andan con el cafecito todavía. Buen provecho para todos ustedes. Seguimos con música, pero también con promociones, porque este mes de agosto estamos celebrando a todos los gamers y tenemos para esta celebración un gran kit gamer match. 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

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Match 90.3 más pop, conéctate con Stupid Song de Olivia Rodrigo, canción que pertenece al álbum You're Simply Sad for a Girl So in Love, que salió hace... Estamos agosto, junio, julio, hace 3 meses exactamente. El 12 de junio, un 12 de junio salió justamente este gran álbum. 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

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Mientras tanto, vamos con un artista Match que hizo audición para la serie de Euphoria, pero pues no se quedó. Y digo, creo que los planes siempre suceden a la perfección, ¿no? Y creo que no era su momento. Es Sabrina Carpenter, Manchild en Match 90.3 más Pop. Conéctate.

0: Match 90.3, más pop, conéctate con Lady Gaga. Esto se llama Alejandro. 11 de la mañana con 57 minutos. Y Match Force, más adelante vamos a escuchar un artista Match que tuvo sus complicaciones al inicio de su carrera, tanto que estuvo viviendo pues en un coche. A las 12 con 7 minutos, los detalles en Match 90.3, más pop, conéctate.
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7: ¿Qué onda, Matchers? Bienvenidos a Match 90.3, Más Pop Conéctate. Yo soy Caro Quesada, te sigo acompañando como todos los días, desde las 11 de la mañana hasta las 3 de la tarde. Y en la Perla Tapatía, pues tenemos un gran clima, al parecer el día de hoy, nubladito. Dice que hay 40% de lluvia, pero por ahí de las 6, 7 de la noche. Así que, pues bueno, igual prevénganse con cualquier cosa, porque uno nunca sabe. 28 grados es la máxima y la mínima de 17. Y donde quiera que te encuentres, Matchers, déjame acompañarte, porque la buena música no para. Estás en Match 90.3 Más Pop. Conéctate.

escuchas Match 90.3 más pop, conéctate con Moves Like Jagger, esta canción de Maroon 5, que cuando Adam Levine presentó esta canción a sus compañeros, sintieron que le faltaba algo que la hiciera sentir más compleja. Entonces se les ocurrió la idea de añadir una voz femenina, una voz fuerte, y Christina Aguilera fue la apuesta perfecta. Moves Like Jagger a las 12:05. Oigan, Matchers, pero no todo es miel sobre hojuelas. Hay artistas que, híjole, la han pasado súper mal al inicio de su carrera, y Bruno Mars es uno de ellos. Yo soy Caro Quesada, te acompaño hasta las 3 de la tarde. Resulta que cuando se mudó a Los Ángeles a los 17 años de edad, pues resulta que tenía muchos sueños, ¿no?, de triunfar en la música. Y como se quedó sin dinero durante un tiempo, vivió en un carro abandonado y sobrevivió a base de comer, pues, comida rápida y económica, en lo que hacía música para otros artistas. Y ahora suena con Risk It All en Match 90.3.

0: Match 90.3 más pop, conéctate con Huntrix. Esto se llama Golden, de la película K-Pop Demon Hunters, que ya están trabajando en la segunda entrega. Posiblemente el 2027-2028 veamos la luz de esta segunda película. 12 del día con 12 minutos, feliz miércoles, mitad de semana, Matchers. Vamos a escuchar más adelante música de Ariana Grande y vamos a platicar acerca del nuevo récord de su nuevo álbum Petal. Esto a las 12 del día con 18 minutos. Así que quédate en Match 90.3. Más pop, conéctate.
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0: Match 90.3, más pop, conéctate con esta canción que salió en enero del 2020 como sencillo principal de su quinto álbum de estudio llamado Changes, y marcó para Justin Bieber un regreso en la música después de que no había hecho absolutamente nada después del 2015 de su álbum Purpose. Oigan, Matchers, nosotros seguimos con música, pero también conectando con todos ustedes a través de las calles de Guadalajara, porque ¿qué creen? Ingrid Cabrera acaba de salir con la escudería Match y sorpresas para ustedes, Ingrid.
1: ¿Qué onda, Caro? Buenas tardes. ¿Cómo andas, Machor? Acá yo te saludo, y es que nos estamos preparando para salir a las calles de Guadalajara. Así es, en esta tarde nos vamos a encontrar en nuestro Match Point del día de hoy, afuera de una tienda de conveniencia en Camino Antiguo Real a Colima, cruce con Prolongación Mariano Otero. Ahí nos vamos a encontrar, tienda de conveniencia, a partir de las 12:40, porque continuamos con la pega de Sticker Match que vas a necesitar, porque ¿qué crees? Esta semana te tengo tus accesos para el Urban Fest, este evento en el Auditorio Telmex el 21 de agosto, donde podrás vivir la música de la escena del rap mexicano. Así que si te interesaría participar, lánzate de una por tu sticker. Por allá nos vemos.
0: Gracias, Ingrid. Vamos ahora con un artista Match. Como ya lo escucharon, Ariana Grande, que debutó directamente en la cima de la lista más importante de Estados Unidos, que es la Billboard 200. Es el séptimo número uno de su carrera musical, y con esto empata oficialmente a Janet Jackson y a Lady Gaga. Esto se llama He Did a Made You Love Me en Match 90.3.

Martin Solveig, esto se llama Hello, que de hecho antes de ser cabeza de festivales de música electrónica, Martin desarrolló oído musical de una manera muy clásica, porque durante su infancia en París formó parte de un coro de ópera infantil. ¿Qué tal, eh? Uno ni se lo esperaría, pero bueno, seguimos con Música Matters y nuestra siguiente canción tiene por ahí algunas influencias de música árabe. Billie Eilish relató que este detalle sobre la construcción melódica le hizo pues hacer esta gran canción, que además ganó Canción del Año 2026 en los Grammys. Esto se llama Wildflower, es Billie Eilish, sonando con la canción al momento número 214 en Match 90.3 Más Pop. Conéctate.

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0: Match 90.3 más pop, conéctate con los Black Eyed Peas. Esto se llama Let's Get It Started, a las 12 del día con 36 minutos. En las calles de Guadalajara todavía se encuentra la escudería Match conectando contigo y con Ingrid Cabrera. Cuéntanos, Ingrid.
1: ¿Qué onda, Caro? Buena tarde, Matcher. ¿Cómo andamos en música, eh? Nosotros en este miércoles ya sentimos casi el viernes, andamos con toda la buena actitud y ya nos encontramos en nuestro Match Point del día de hoy. En Camino Antiguo Real a Colima, junto a Prolongación Mariano Otero, afuera de una tienda de conveniencia. Lánzate por acá porque tenemos los Sticker Match. De pronto nos dicen, oigan Ingrid, vénganse un poquito más para el sur. Así que hoy venimos para este lado de la ciudad para que se dejen consentir y también obtengan su sticker y formen parte de la escudería Match. Estaremos en esta dirección hasta la 1:30 de la tarde. Así que lánzate, que estás a tiempo de unirte con esta gran familia de la escudería. Volvemos contigo, Caro.
0: Gracias y sigan conectados en Match 90.3 Más Pop. Conéctate.
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Y terminó justo, terminó abandonando los estudios para dedicarse a full a la música cuando descubrió justo que esta era su pasión. Estamos hablando de SZA, que canta junto a Kendrick Lamar con Luther en Match 90.3 más Pop. Conéctate con la canción 223.

0: Match 90.3 más pop, conéctate con Adele, se llama Set Fire to the Rain. Y Matchers, quédense presentes porque, ¿qué creen? Por ahí ya hay varias predicciones de lo que podrían ser las nominaciones a los Grammy 2027. Qué rápido, ¿no? Pero sí, ha habido mucho movimiento entre artistas, así que vamos a platicar de eso a la una de la tarde. Quédate en Match 90.3 más pop, conéctate.
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5: ¿Qué onda, Matchers? Bienvenidos a Match 90.3 Más Pop. Conéctate, soy Caro Quesada. Te sigo acompañando en este miércoles, ya a mitad de semana, hasta las 3 de la tarde. Ceci Salcido también por acá en la producción. Y desde las calles de Guadalajara, Ingrid Cabrera conectando con ustedes a través de la escudería Match. Más adelante nos estaremos enlazando de nueva cuenta con la escudería, pues para saber en dónde se encuentran, hacia dónde se dirigen y qué sorpresas trae para ustedes. Mientras tanto, quédense porque en dos canciones vamos a platicar sobre la predicción de los Grammys 2027. Recuerda que estás aquí en... ¿eh?

90.3 más pop. Conéctate con Getting Over You de David Guetta, un artista match que se mantiene de forma permanente dentro del top 3 mundial de la prestigiosa lista DJ My Top 100 DJs. Él es considerado uno de los mejores 3 DJs del mundo, y esto durante 3 décadas de trayectoria. Ha estado en la misma posición, 10 de 10 con David Guetta. Oigan, ¿qué onda con las predicciones de los premios Grammy 2027? Yo soy Caro Quesada, te acompaño hasta las 3 de la tarde. Resulta que las nominaciones salen este 2026, el 16 de noviembre. Y en la cuestión de álbum del año, híjole, va a estar reñidísima la competencia, porque hay muchos artistas que sacaron álbumes este año. Entre ellos está, por ejemplo, Olivia Rodrigo con You Seem Pretty Sad for a Girl So In Love. Gran, pero gran álbum. También nuestra gran artista Macho Ray con This Music May Counting Hop. The Romantic con Bruno Mars. El de Rosalía, llamado Lux. The Life of a Showgirl, de Taylor Swift. El de Harry Styles, el de Kiss of the Type Disco Occasionally. Fiddle, de Ariana Grande. Y bueno, el de Olivia Dean, llamado The Art of Loving. Híjole, va a estar difícil en esta categoría. Si todos ingresan, híjole, para decir cuál es el ganador, va a estar cañón. Yo lo hablaba con Ceci, la producer, y como que sí andamos ahí pensando que chance de Romantic, de Bruno Mars, puede que se lleve esta categoría. El 7 de febrero de 2027 serán los próximos premios Grammy, y obviamente les estaremos contando todo el chismecito. So Easy to Fall in Love, sonando en Match 90.3 más pop. Conéctate.

101.3 Más Pop. Conéctate con Coldplay. Esto se llama Clocks. A la 1:10 p.m. Una canción ganadora del Grammy en los años... bueno, en el año 2004. Y de hecho, en la categoría de Mejor Grabación del Año. Matcher, seguimos con música y vamos ahora con un artista Match que se convierte en la persona más joven en el Salón de la Fama de Compositores de Nashville. Hablamos de Taylor Swift. Soy Caro Quesada, contigo hasta a las 3:00 p.m. y resulta que este reconocimiento tiene un valor emocional incalculable, porque ella desde muy chiquita veía a Nashville como la capital mundial de los compositores, y como su familia se mudó desde Pensilvania cuando ella era adolescente para poder seguir su sueño y conseguir su primer contrato editorial a los 14 años, se fijó una meta, ¿no? Como que ver siempre a esa ciudad. Y ahora se convierte en la persona más joven en entrar en el Salón de la Fama de los Compositores. ¿Qué tal, The Fate of Ophelia con Taylor Swift. La canción al momento número 225, sonando ya en Match 90.3. Más Pop, conéctate.

0: Match 90.3 Más Pop, conéctate con Dua Lipa y llamada Break My Heart a la 1:18. En las calles de Guadalajara todavía se encuentra la escudería Match y nos vamos a enlazar con Ingrid Cabrera a la 1:25, así que quédate conectado en Match 90.3 Más Pop, conéctate.
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0: Match 90.3 más pop, conéctate con Bruno Mars. Esto se llama When I Was Your Man, que de hecho, antes de que viera la luz esta canción, en su cuenta de Twitter, Bruno Mars confesó que esta rolita, híjole, lo había puesto muy nervioso, que no sabía cómo explicarlo, que trabajó mucho tiempo en esta rolita y fue una de sus más grandes inspiraciones de desamor. When I Was Your Man, de Bruno Mars. En las calles de Guadalajara, Ingrid Cabrera con la escudería Match y sorpresas para ustedes, Ingrid.
1: En las calles de Guadalajara continúa la escudería Match y claro, andamos con toda la actitud. Acá hace unos minutos llegó Aldo, un mini matcher que estuvo por acá acompañándonos, que llegó con su mamá. Mira, nos vio desde lejos y se lanzó y ya tiene su sticker Match. Y también está muy al pendiente porque matcher, como yo les había dicho, esta semana tendremos sus accesos para el Urban Fest. Así que si quisieran participar en su momento por ellos, lánzate en esta ubicación en la que estamos el día de hoy hasta la 1:30 de la tarde, que es en Camino Antiguo Real a Colima, cruce con Prolongación Mariano Otero. Estamos justamente en una tienda de conveniencia que se encuentra en una esquina, aquí nos vas a encontrar. Aún tenemos sticker match que pueden ser tuyos para que te unas oficialmente a la escudería. Mientras tanto, Caro, ¿qué tal si les pones a los matchers buena música?
0: Por supuesto que sí, Ingrid. Buena música es la siguiente canción que también vamos a escuchar del gran DJ Hugo Matchers, que por cierto, trabajó como DJ durante una década, pero con jornadas súper nocturnas de 6 a 7 horas por noche, 4 veces por semana durante 10 años. Por eso ya ahorita dice, no, yo ya cosas de noche y madrugada no lo vuelvo a hacer. Prefiero que sean tardeadas. Y creo que ya lo entiendo, Matchers. Momento de son en Match 90.3 más pop, conéctate.

Match 90.3 Más Pop, conéctate con Will.i.am y Britney Spears. Esta canción se llama Scream and Shout y resulta que la colaboración salió después de una larga amistad. Ellos ya llevaban muchos años que se conocían, pero un día Will.i.am la invitó a escuchar una canción, un demo, así de la nada, y ella le dijo, ¿sabes qué? Quiero ponerle voz a esa canción, y tras salió Scream and Shout. Oigan, Matchers, seguimos con música, pero no sin antes saludar a todos los Matchers que están siempre presentes y conectados con nosotros, a las escuderías y los pilotos que también forman parte de esta gran familia, y sobre todo saludos especiales a Alonso Becerra de parte de Toño, que nos andan escuchando y que ya forman parte de esta gran familia Match. Así que gracias, Alonso, por estar aquí conectado con nosotros. Oiga, nuestra siguiente canción viene de un artista Match que, híjole, fue un caso diferente en el año 2011 porque él no quería ser famoso, solo quería que su música se escuchara. Soy Caro Quesada, te acompaño hasta las 3 de la tarde y resulta que en ese año subió a YouTube y a diferentes plataformas algunas canciones sin dar su nombre, sin dar fotos, sin mostrar su rostro. Entonces mucha gente empezó a escuchar sus canciones y se dijeron, pues, ¿de quién se trata este brother? Canta increíble. Y nadie sabía que era el mismísimo The Weeknd, que ya el resto es historia con este gran artista Match. Ya suena con Save Your Tears en Match 90.3 Más Pop. Conéctate con la canción 229.

0: Match 90.3 más Pop, conéctate con Pitbull. Esto se llama Feel This Moment. 1:43 y que creen, la escudería Match se despide de las calles de Guadalajara por el día de hoy. Ingrid.
1: Oli, oli, ¿cómo andas, Matcher? Efectivamente, Ingrid Cabrera aquí contándote que llegaron varios Matchers y se llevaron los stickers. Como les decía hace un rato, vino Aldo y también llegaron otros más que se nos unen a la escudería Match. Por el momento, Matcher, ha llegado la hora de despedirnos. Mañana volveremos porque mañana te tengo que decir una importante noticia, Matcher. Para que te conectes en los turnos en vivo, puedas participar o unirte a la escudería Match, adquirir tu sticker y participar con nosotros. Oigan, por cierto, hay algo de tráfico en algunas zonas para que tomen sus precauciones y también en otras partes de la ciudad está un poco nublado para que igualmente procuren llevar su paraguas, su impermeable y todo lo necesario. Nos vemos y escuchamos el día de mañana, Caro, que pases un excelente miércoles. Hasta luego, Matcher.
0: Gracias, Ingrid. Así que ya se la saben, sigan la escudería Match para más sorpresas y también sigan escuchando Match porque tengo accesos cuádruples para que se vayan al concierto de Young Miko. Esto a la 1:51 aquí en Match.
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Match 90.3 más pop, conéctate con Justin Bieber, Speed Demon, swag número 2 al álbum al que pertenece esta canción. 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Short and Sweet es el álbum del 2024 que tiene esta canción de Sabrina Carpenter, Please, Please, Please, en Match 90.3 más pop. Conecta.

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6: Hello Matchers, ya lo escucharon. Una hora de música continua sin interrupciones, obviamente aquí en Match 90.3 Más Pop, conéctate. Yo me quedo contigo hasta las 3 de la tarde. Ceci Salcido también por acá en la producción. Y si quieres pedir alguna canción, ya sabes que lo puedes hacer a través de nuestra aplicación oficial y gratuita llamada iHeartRadio. En el botón de micrófono, al lado del botón de play, déjanos tu nombre y la canción que quieras escuchar, ¿ok? A través del Tollback. Por ahí te estoy escuchando y mientras tanto, quédate cómodo porque ya comienzan tus artistas favoritos en esta hora de música continua sin interrupciones aquí en...

Match 90.3 más Pop, conéctate con Magic. Esto se llama Root. Esta canción forma parte del álbum debut de la banda Don't Kill the Magic del año 2013. Oigan, Matchers, ¿qué creen? El próximo 13 de agosto, o sea, sí, el día de mañana, tendremos una exclusiva para todos ustedes a través de toda la cadena Match con Alex Warren. Yo soy Caro Quesada, te acompaño el día de hoy hasta las 3 de la tarde. Y así como lo escucharon, el día de mañana, 13 de agosto, estrenará nuevo álbum Alex Warren llamado Wild Child. Un álbum en el que habla pues acerca de todo lo que ha vivido durante toda su vida y carrera. Y que además va a compartir con nosotros pues parte de lo que lo inspiró también pues a hacer este álbum y cada una de sus canciones. Así que no te lo pierdas porque tendremos el iHeartRadio TikTok Live Premiere mañana 13 de agosto a través de toda la cadena Match en punto de las 6 de la tarde, ¿ok? Mientras tanto te dejo con su gran canción que lo llevó a la fama mundial, Ordinary, en Match 90.3 más Pop. Conéctate.

escuchas Match 90.3 Más Pop, conéctate con End of Beginning, un artista Match que se encuentra de gira. Él es telonero de Tame Impala. Lo escuchamos con End of Beginning a Joe Carey. 2:13 p.m. y Matchers, revistas como The Rolling Stone o Pitchfork han dicho que esta es una de las mejores canciones de la década de los años 2000 y de la historia. Yo soy Caro Quesada, te acompaño el día de hoy hasta las 3:00 p.m. y sí, estamos hablando de este rolón de Daft Punk, se llama One More Time. Disfrútalo en este miércoles mitad de semana en Match 90.3 Más Pop. Conéctate con la canción 232.

Match 90.3 más pop, conéctate con Temper City. Ellos cantan Self Aware, canción que los llevó al estrellato mundial y que de hecho fue su primera rola y única rola. Ya ahorita ya están sacando más canciones y por eso andan de gira. De hecho, nos contaron todos estos detalles a través de una entrevista que puedes ver a través de nuestro canal de YouTube, Match MX FM. Seguimos con música y vamos ahora con una canción que es de mis favoritas de Maroon 5, pero que incluso no estaba pensada para el álbum. Los integrantes de Maroon 5 no querían ponerla en el álbum. Soy Caro Quesada, te acompaño hasta las 3 de la tarde. Recordemos que hay un álbum que se llama Songs About Jane del año 2002, en el que Adam Levine pues se inspiró en esta gran ruptura que tuvo con su ex Jane y le escribió varias cosas. Esta es una de estas canciones enfocadas pues al desamor, ¿no?, y a los corazones rotos. Pero bueno, tenía un sonido más funk el álbum completo, más bailable, más dinámico, y ellos temían que esta acústica tan melancólica cortara el ritmo de todo el álbum, hasta que el productor insistió y les dijo: la neta, chavos, que haya una canción así rompe, pero la verdad es que lo integra bastante bien. Y a mí me encanta que esa decisión la hayan tomado, si no, no tendríamos esta joya de canción. She Will Be Loved en Match 90.3 más pop. Conéctate.

Match 90.3 más pop. Conéctate con Lola Young, que esto se llama Messi, una canción que ganó el premio Grammy a categoría de mejor interpretación pop solista este 2026. Matchers, vamos a seguir con música y nuestro siguiente artista Match está a punto de sacar nueva música. Yo soy Caro Quesada, te acompaño hasta las 3 de la tarde y sí, estamos hablando de Sam Smith. Resulta, Matchers, que está por lanzar su quinto álbum de estudio titulado Hazel Eyes, cuyo estreno está programado para el próximo 21 de agosto. Justo Sam Smith ha descrito que este disco es el proyecto más personal y más honesto que ha tenido toda su carrera, donde hablará del amor, de la vulnerabilidad y de las relaciones sanas, algo que nos hace falta a muchos, ¿no? Stay with me en Match 90.3 más pop, conéctate. 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

Escuchas Match 90.3 Más Pop, conéctate con Madonna, se llama Hung Up, que esta canción ingresó oficialmente al libro de los Record Guinness en el año 2007 como la canción con mayor cantidad de número uno alrededor del planeta. 41 países la tenían en el top one de sus listas de reproducción y de sus listas de popularidad. ¿Qué tal, eh? Y vamos ahora también con alguien que hizo récord, pero con YouTube. Hablamos de Justin Bieber con este rolón llamado Baby. Soy Caro Quesada, te acompaño el día de hoy hasta las 3 de la tarde. Y este fue el primer video de la historia de YouTube en superar la barrera de los 1,000 millones de reproducciones. Esto fue pues el video más visto de la plataforma durante casi 5 años, ya después que salió el Gangnam Style de Psy. Bueno, pues la historia volvió a repetirse con la siguiente canción. Justin Bieber, Baby, en Match 90.3, Más Pop, conéctate.

Match 90.3 más Pop, conéctate con Eilish. Esto se llama It's Me, a las 2:46. Llegó el momento de despedirme. Matchers, se van a quedar con Dana Caruso y a las 7 de la noche con Joyce Leaños. En redes sociales nos seguimos la conversación en @matchradiohq y @soycaroquesada. Mañana jueves estaré de vuelta a las 11 de la mañana compartiendo con ustedes buena vibra, buena música, información de sus artistas favoritos y de todo. Mientras tanto, Dua Lipa es quien te acompaña con Houdini en Match 90.3 más Pop. Conéctate. Bye, bye.

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2: Hello, hello, mi bella perla tapatía. Mi nombre es Ana Caruso, conectando contigo desde las 3 de la tarde hasta las 7 de la noche, ya con más voz, Bacher. Yo te lo juro que hice voto de silencio para traer la mejor voz y la mejor actitud a acompañarte en tus tardes. Que a ver, de hecho la ciudad anda muy nublada, si hay bastante trafiquito en lo que va haciendo Mariano Otero, Lázaro Cárdenas. Y Macher, pendientes, cuidado que a partir de las 4 de la tarde ya se espera que empiece a llover, ¿ok? Así que tú tranquila, tranquila, que en tus trayectos yo te acompaño con la mejor música. Así que súbele, que estás en Match 90.3 Más Pop. ¡Conéctate!

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1: Escuchas Match 90.3 más pop. Conéctate con We Are Young, The Fun. Matcher, esta fue su primera canción en llegar al puesto número 1 en el Billboard Hot 100. Y a ver, que la verdad nos habla de ignorar quizá un poco los problemas de la vida y simplemente centrarnos en que a lo mejor pudiéramos vivir como si fuera nuestra última noche, ¿no? Y vivirla increíble. Y a ver, no quiero sonar pesimista ni negativa, pero si el día de hoy el mundo se acabara, ¿estarías feliz? Mi nombre es Dana Caruso, contigo desde las 3 hasta las 7. Y esto me refiero a no feliz en cuanto a cosas que hayas cumplido, sino con las personas que te has rodeado o con las que estás actualmente. Pues Lady Gaga y Bruno Mars nos plantean este fin del mundo. Hoy es nuestro último día. ¿Estás con la persona que amas, con la persona que te hace feliz, Matcher? Mira, no me quiero meter mucho en la filosofía. Yo creo que si una persona está a tu lado es porque pues comparte muchos valores, la quieres, lo quieres. Pero a ver, Matcher, haz esta pregunta, porque hay veces que podemos estar cegados por varias cosas y no darnos cuenta de que realmente estamos con la persona que amamos. Y si tú me dices, Dana, sí, 100% ya estoy con la persona con la que viviría mi último día, abrázala, Matcher, abrázalo, dale las gracias. Y pues dile eso. Yo creo que sería muy bonito recibir el hecho de que contigo podría morir felizmente. Lady Gaga y Bruno Mars llegan con Die With A Smile, la canción 245 en Match 90.3 más pop. Conecta.

0: Catch 90.3 más pop. Conéctate con Flowers de Miley Cyrus. 3:16. Que es artista Match ya está lista para que volvamos a verla en pantalla y que sus nombres y que su nombre en los créditos no solamente sea por haber aparecido en esa película, sino también le gustaría entrar por la parte de dirección. Y yo creo que Miley Cyrus puede hacerlo todo. Oye, también existe un artista Match que digamos que en cada una de sus canciones demuestra su parte más humana. Mi nombre es Ana Caruso, contigo hasta las 7. ¿De quién se trata? Te lo platico a las 3:24 en Match 90.3 más pop. Conéctate.
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escuchas Match 90.3 más Pop, Conéctate con Tattoo, All the Things She Said. Esta canción que de hecho originalmente Matcher en su idioma ruso salió por allá del 2000, pero esta versión en inglés salió en el 2002 y se convirtió en uno de los dúos que fueron un fenómeno internacional en esos años. Porque también qué buena rola acabamos de escuchar. Y aquí en Match suenan las mejores rolas donde tus artistas Match, digamos que dejan alma y corazón. Y esto se nota en cada una de sus rolas. Una de las principales, diría yo, es Olivia Dean. Mi nombre es Ana Caruso, contigo desde las 3 de la tarde hasta las 7 de la noche. Pues digamos que esta chica, que ya tiene dos álbumes de estudio, tronó su carrera musical con The Hardest Part. Que Matcher, esta rola nació en Copenhague, que digamos que al momento de crear esta canción, Olivia Dean se obligó a dejar de llorar sin imaginar que esa sesión en la que creó esa canción en el confinamiento para allá del 2020 la convertiría en el himno que justamente lanzaría su carrera al estrellato. Y te digo, esta chica deja sus experiencias personales, deja historias de su familia, historias que ha leído, que la han inspirado en cada una de sus rolas. Y vamos a escuchar una de las más románticas, So Easy to Fall in Love, de Olivia Dean, la canción 248 en Match 90.3.

90.3 más pop conectado con Safe and Sound, the capital cities. Y macho, es la trompeta, la icónica. Pues parte musical, este instrumento fue interpretado por Ricky Minor, un músico que también ha trabajado con artistas como Whitney Houston, Beyoncé y Alicia Keys. O sea, leyendas en la música. Ahora nos vamos a ir con una rola que por poquito y no entra en el último álbum de Billie Eilish, y ella pensó que no iba a pegar. Mi nombre es Dana Cruz, contigo hasta las 7. Pues esta canción, ella misma estuvo a dos de eliminarla de su álbum Hear Me Hard and Soft, porque pensó que la canción era demasiado alegre y que no encajaba incluso con ella misma. Macher, la cosa es que su hermano Phineas la intentó convencer, y solo por eso esta rola se quedó en ese álbum. Y qué bueno, porque se volvió uno de los más grandes éxitos de la carrera de esta artista, Match. La rola 250, Birds of a Feather, de Billie Eilish, en Match 90.3 más pop. Conéctate. 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

0: Match 90.3 más pop. Conéctate con Rihanna. Esto fue Where Have You Been a las 3:39 minutos. Y Macho, prepárate que a las 3:47 te voy a contar cómo celebramos el mes gamer con Inkit Gamer Match. Mi nombre es Ana Caruso, contigo hasta las 7 y tú estás en Match 90.3 más pop. Conéctate.
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Match 90.3 más pop. Conéctate con Olivia Rodrigo. Stupid Song a las 3:47 minutos. Y Matcher, yo les hice una pregunta de cómo celebramos en Match el mes gamer. Es muy sencillo, con un kit gamer Match. Mi nombre es Ana Caruso, contigo desde las 3 hasta las 7. 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Mientras tú te registras en matchmx.fm, yo te acompaño con la mejor música. Llega Sabrina Carpenter con esta rolita para este miércoles, ombliguito de semana, Espresso, en Match 90.3 más pop. Conéctate.

0: escuchas Match 90.3 más pop. Conéctate con Somebody to Love de Justin Bieber. 3:54 y prepárate, Matcher, que en dos rolas más te voy a contar de una canción en la que nadie sabía quién prestaba la voz para la rola de DJ Snake. Mi nombre es Ana Caruso, contigo desde las 3 hasta las 7 y estás en Match 90.3 más pop. Conéctate.
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3: Hello, hello familia, buenas tardes Matcher, feliz miércoles, ombliguito de semana, 12 de agosto, mi nombre es Dana Caruz, solo vos que te acompaña detrás del micrófono desde las 3 de la tarde hasta las 7 de la noche. Oye, prepárate que a las 4 de la tarde ya empieza con un 15% de probabilidad de lluvia, así que toma tus precauciones Matcher. Actualmente está nubladito, 28 grados, la verdad el clima se debería de quedar así y estaría perfecto para manejar, para ir que a tus actividades Matcher, a una comida, al trabajo. En tus trayectos yo te acompaño con la mejor música, así que súbele que estás en Match 90.3 Más Pop, conéctate.

Escuchas Match 90.3 más pop. Conéctate con Hugo de más bien, con Moving to the Sound de Hugo. Ahora sí, que este empezó a ser un DJ a partir de los 16 años, Matcher. Y hablando de 16, hay que dar un viaje al 2016, cuando DJ Snake creó una canción que, a ver, sabíamos que la base de la rola era por parte de él, pero ¿quién era la voz? Aquí te cuento. Mi nombre es Ana Caruso, contigo desde las 3 hasta las 7. Y la voz de esta rola es Bipolar Sunshine, que de hecho es un nombre artístico del británico Adio Marchand. Y Matcher, anteriormente ya había trabajado en la industria musical siendo el co-vocalista de un grupo llamado Kid British. Esta canción, Matcher, yo recuerdo estar en primaria y que sonara en todas partes. Y la, también la vas a escuchar como la canción 256, Middle de DJ Snake, en Match 90.3 más pop. Conéctate.

Match 90.3 más pop connected con Back to Friends this summer. Este chico neoyorquino que tiene 21 años, mature, y anda en todos lados menos en su casa. Anda con su tour You Are the Reason, pero también anda en varios festivales. Ahorita anda por allá por Budapest y dice que ha sido uno de los mejores conciertos que ha dado en su vida. Yo solamente ya espero que sea enero para que venga a la Ciudad de México, porque ya nos hace falta. Y otro que también anda del tingo al tango es The Weeknd. Mi nombre es Ana Caruso, contigo desde las 3 hasta las 7. Y es que este chico sigue con su After Hours Till Dawn Tour. Y además, él, mira, Mature nos ha compartido en sus redes sociales varias fotografías de cómo pues han estado los shows últimamente. Y déjame decirte que sí, me dan muchísimas ganas de haber estado ahí, porque además la calidad de las fotos, mira, Mature está increíble. Y es que además está lleno, hace sold outs, porque a ver, es The Weeknd y tú lo escuchas con la canción 258, Blinding Lights, en Match 90.3 más pop. Conéctate.

0: Match 90.3 más pop. Conéctate con The Weeknd. Esto fue Blinding Lights a las 4:14 y prepárate, Matcher, que a las 4:21 traigo para ustedes pasaporte Match para Young Miko. Mi nombre es Ana Caruso, contigo hasta las 7 y te platico que estás en Match 90.3 más pop. Conéctate.
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Match 90.3 más pop. Conéctate con We Don't Talk Anymore de Charlie Puth a las 4:21 minutos y Matcher. 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Mientras tú te registras en matchmx.fm, Timmy Impala te acompaña con la canción 260, Dracula, es lo que escuchas en Match 90.3 más pop. Conéctate.

escuchas Match 90.3 Más Pop. Conéctate con Lady de Not Your Matcher. Que de hecho esta canción, ¿sabías que salió por allá del año 2000? Y fue el debut de Mojo, que literal es un dueto francés. Si te soy honesta, yo cuando vi el año en el que salió esta rola, no me lo podía creer. Suena bastante moderna si me lo preguntas. Y a ver, una canción que por poquito y no existe es la siguiente. Mi nombre es Ana Caruso, contigo desde las 3 hasta las 7. Y es que Rosé, aunque le encantó colaborar con Bruno Mars para esta rola, digamos que horas antes de que se lanzara la canción oficialmente o que ya estuviera terminada, le empezó a entrar como mucho miedo porque no sabía si iba a ser mal vista, debido a que, pues de hecho nos habla de un juego para mayores de edad allá en Corea del Sur. O sea, incluye un poco de alcohol, Matcher. Entonces Rosé no estaba segura si poder sacar esta canción. Al final, de hecho, sus productores la subieron antes y le dijeron, ¿sabes qué? Pues es que ya salió la canción. Y Rosé solamente le tocó esperar. Y qué bueno, Matcher, porque nos regaló una de las mejores canciones del verano, Match, de hace unos años. Vamos a escucharla de la mano de Bruno Mars. Llegan con APC, la canción 262, en Match 90.3 Más Pop. Conéctate.

0: Match 90.3 más pop. Conéctate con Hear Me Now por Alok Siva y Bruno Martini a las 4 con 36 minutos. Y oye, Macher, prepárate, que a las 4 con 43 te voy a contar cuál fue la canción más importante de la carrera de este chico australiano de Kid Laroi. Mi nombre es Ana Caruso, contigo hasta las 7 y estás en Match 90.3 más pop. Conéctate.
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Rich 90.3 más pop. Conéctate con Midnight Sun de Sarah Larson, la canción que digamos que fue fundamental para su rebrandeo Matcher, para que ahora sí ya por fin mereciera, o más bien obtuviera, el reconocimiento que merecía. Ahora sí ya ordené mis ideas. Y también existen este tipo de canciones Matcher que lo cambian todo para tus artistas Match. La siguiente rola digamos que fue esa de The Kid LAROI. Mi nombre es Ana Caruso, contigo hasta las 7. Y este chico australiano Matcher lleva influenciado por la música toda su vida, pero con esta canción que llegó al top 1 en el Billboard Hot 100, lo posicionó como el australiano más joven músico en lograr este puesto en varios años. Y vamos a escucharlo, pues llega de la mano de su mentor en varias ocasiones, Justin Bieber y The Kid LAROI. Comparten Stay con nosotros en Match 90.3 más pop. Conéctate.

0: Match 90.3 más pop, Connected con Lose Yourself de Eminem, uno de los reyes del rap matcher. A las 4:51 y prepárate, que a las 5 en punto te voy a contar de una banda matcher que cuando ellos empezaron a crear canciones, de hecho, no buscaban hacerse famosas, simplemente compartir sus ideas. Mi nombre es Ana Caruso, contigo hasta las 7 y estás en Match 90.3 más pop, conéctate.
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4: Hello, hello, Matcher. Feliz miércoles 12 de agosto. Mi nombre es Ana Caruso, contigo desde las 3 de la tarde hasta las 7 de la noche. Con número 1, la mejor actitud. Número 2, la mejor música. Y número 3, los mejores datos. Y ahora sí, número 4, las mejores exclusivas que solamente vas a encontrar aquí en Match. No te olvides de seguirnos en redes sociales. Nos encuentras como @matchradiohq y @soydanacaruso. Dana es con doble N, Caruso, Caruso. Algo que sí, Matcher, te va a acompañar en esta tarde es buena música, así que súbele que estás en Match.

Match 90.3 más pop. Conéctate con I Kissed a Girl de Katy Perry a las 4:59 minutos. Mira, Nacho, ya en 30 segundos son las 5. Entonces, yo te había prometido algo: información sobre una banda que empezó a crear música sin realmente tener la intención de ser famosos. Mi nombre es Ana Caruso, contigo desde las 3 hasta las 7. Y estos chicos, Temper City, que es una banda formada por 3 increíbles artistas, Match. Bueno, pues empezaron ellos siendo productores. Recordemos, ya tenían como un background, ya no estaban perdidos en esta industria musical. La cosa es que eran bastante inteligentes, porque aunque creaban canciones para otros artistas, ellos reconocían las rolas que eran, pues, las mejores canciones, y decidían guardarlas para ellos mismos. Yo creo que el universo les estaba diciendo: prepárense, porque en un momento va a ser su turno de brillar. Y en cuestión de meses, Matcher pasaron de trabajar para otras personas, ahora sí que ponerse, pues, de pechito y dar la voz a más canciones, que por el momento tienen una, Matcher, pero estoy segura que su álbum se viene muy fuerte. Matcher, despegaron con solamente una canción. Escucha Self Aware. Me pregunto si esta era una de esas rolitas que las pudo haber cantado alguien más y el universo les dijo: es de ustedes. Temper City, Self Aware, 267 rolas en Match 90.3 más pop. Conéctate.

70.3 más Pop Connected con Angel de Shaggy, que esa mature fue lanzada en enero del 2001, después de su mega éxito It Wasn't Me, también de su mismo álbum Hot Shot. Y ahora prepárate porque Taylor Swift podría hacer historia en los Oscars. Mi nombre es Ana Caruso, contigo desde las 3 de la tarde hasta las 7 de la noche, específicamente con esta canción que fue creada para la película Toy Story 5. Si gana a mejor canción original en la ceremonia de los Oscars del 2027, marcaría una primera vez en casi 40 años que dos canciones del Oscar también fueron nominados y estuvieron en el puesto número uno en la lista de Billboard Hot 100. ¿Cuál fue la primera? Golden de los Hundreds, también una canción muy buena en match. En este caso vamos a escucharla y manifestar I Knew But I Knew You de Taylor Swift. 269 rolas en Match 90.3 más Pop. Conéctate.

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1: Match 90.3 más pop. Conéctate con Beautiful Things de Benson Boone, que Matcher fue una de las canciones más escuchadas de todo el 2024 a nivel mundial. Y de hecho, hasta terminó siendo la canción más reproducida globalmente por esas fechas. Y sigue siendo tan buena que la acabas de escuchar como la rola 270. Y oye, prepárate, que Ariana Grande sigue con su gran debut en uno de los países más importantes de la música, si hablamos. Mi nombre es Ana Cruz, contigo desde las 3 de la tarde hasta las 7 de la noche y te platico esto en una canción más en Match 90.3 más pop. Conéctate.
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Match 90.3 más pop. Conéctate con Poker Face de Lady Gaga de su álbum The Fame, que si bien este álbum salió por allá del 2008, digamos que en el 2009, un año después, se convirtió en uno de los mayores éxitos mundiales. Sabemos que una de las sedes también más importantes de la música, una de las cunas, es por allá por Europa, principalmente allá en Reino Unido. Bueno, pues es que Ariana Grande la está rompiendo por allá. Mi nombre es Ana Caruso, contigo desde las 3 de la tarde hasta las 7 de la noche. Y es que acaba de debutar con su nuevo álbum Petal, que no lleva Mature ni un mes de haberse estrenado, y ya está en el puesto número 1 de la lista oficial de álbums allá en Reino Unido. Y cosa que no es nueva para Ariana Grande, ya es la sexta vez, su sexto álbum en alcanzar este primer puesto. Vamos a escucharla con la canción 272, Hey That I Made You Love Me, por de ese mismo álbum en Match 90.3 más pop. Conéctate.

escuchas Match 90.3 más pop. Conéctate con What Makes You Beautiful de One Direction. Camacher, hace unas semanas tuvimos un especial celebrando el aniversario 16 años de esta banda. Y también hace una semana tuvimos un especial de Harry Styles celebrando que estuvo acá en la Ciudad de México. Mi nombre es Ana Caruso, contigo desde las 3 de la tarde hasta las 7 de la noche. Y a ver, Matcher, si tú andas como yo, con la depresión post-concierto de que este chico, Matcher, enamoró y unió a millones de corazones, bueno, pues lánzate a nuestro Instagram, nos encuentras como @matchradiohq, para que ahora sí hay varios posts que te pueden ayudar en la depresión post-concierto. Y también aquí te ayudo con la canción 274, esto es As It Was de Harry Styles.

0: escuchas Match 90.3 Más Pop. Conéctate con Macklemore y Ryan Lewis. Esto es Can't Hold Us en este verano en Match. Ombliguito de semana, miércoles 12 de agosto. Y prepárate, que te voy a contar cómo le tienes que hacer para participar por un EP autografiado del Santos Bravos. Estos chicos que traen música buenísima y tú no te la puedes perder. Mi nombre es Ana Caruso, contigo hasta las 7 y te cuento la dinámica en una rola más en Match 90.3 Más Pop. Conéctate.
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Match 90.3 más pop. Conéctate con It's Me de Eilid. En este miércoles 12 de agosto, donde la música no para y tampoco las exclusivas. En este caso traigo un EP autografiado de Santos Bravos que podría formar parte de tu colección. Mi nombre es Ana Caruso, contigo hasta las 7 y es facilísimo. Lánzate a matchmx.fm si quieres participar por el tuyo y regístrate las veces que puedas en el banner activo que justamente se llama así: EP autografiado de Santos Bravos. Matcher, sigue los pasos, son muy sencillos y recuerda que entre más registros, más posibilidades de que te lleves este EP autografiado y forme parte de tu colección si eres super fan de Santos Bravos. Seguimos con la mejor música. Escuchas a Daisies de Justin Bieber, la canción 277 en Match 90.3 más pop. Conéctate.

0: Escuchas Match 90.3 más pop. Conéctate con Enemy de los Imagine Dragons en este miércoles 12 de agosto. Oye, Matcher, sabemos a veces que la escuela no es para todos. A unos se les da más fácil, a otros no tanto. Y digamos que Olivia Dean lo sabe de primera mano. Mi nombre es Dana Caruso, contigo hasta las 7. ¿De qué se trata? ¿Te cuento este chismecito en dos canciones más? En Match 90.3 más pop. Conéctate.
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7: Match. Hello, hello, Matcher. ¿Cómo andas, familia? Feliz miércoles, ombliguito de semana 12 de agosto. Mi nombre es Dana Caruso. La voz que te acompaña detrás del micrófono desde las 3 hasta las 7. Bienvenido, bienvenida a Match 90.3. Si es la primera vez que vas sintonizando con nosotros, te cuento que además llegas en una hora maravillosa. La hora de música continua sin cortes comerciales, así que tranquilo, tranquila y relájate que traigo la mejor selección musical, los mejores datos y las mejores promociones. Así que si vas en el tráfico que ya se empieza a formar de la ciudad de Guadalajara, súbele y estás en Match 93.

Estás en Match 90.3 más pop. Conéctate con Starlight. De míos, artistas Match, banda Match, que se va a encontrar en nuestro iHeartRadio Music Festival. Para que no te lo pierdas, 18 y 19 de septiembre. Y a ver, Matcher, si hablamos de educación, es un poco complicado. A veces la escuela no es para todos. Y Olivia Dean lo sabe de primera mano. Mi nombre es Ana Caruso, contigo hasta las 7. Pues esta chica, Matcher, se